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6: Dólar en Honduras. Compra 26 lempiras con 87 centavos. Venta 27 lempiras. Dólar en Centroamérica. Costa Rica. Compra 444 colones. Venta 458 colones. Guatemala. Compra 7 quetzales con 40 centavos. Venta 7 quetzales con 79 centavos. Nicaragua. Compra 36 córdobas con 30 centavos. Venta 37 córdobas con 15 centavos. Euro en Honduras. Compra 29 lempiras con 31 centavos. Venta 33 lempiras con 32 centavos. Precio del café. 292 dólares con 90 centavos. Presenta una reducción de 2 dólares con 45 centavos. Precio del petróleo. 92 dólares con 69 centavos. Presenta un incremento de 1 dólar con 21 centavos.
7: Seguimos con la información. El señor Manuel Urbina Enamorado es el alcalde del municipio de Las Lajas en el departamento de Comayagua y exige a la CID la reparación urgente de carreteras y aboga por una verdadera descentralización de los recursos. Dayanara Macías con el detalle.
8: Nosotros los municipios los necesitamos, esa conexión directa con ellos para poder desarrollar nuestro municipio. Gobernación por el tema de transferencia y la CID por el tema del desarrollo de nuestras carreteras, ya que están en pésimas condiciones para todo lo que es el departamento de Comayagua. Hoy en este evento felicitar a la gobernadora, creo que se merece el puesto, una mujer con una preparación académica e inteligente que va a dar el 100% de lo que ella quiere para su departamento. Esa conexión directa con los alcaldes, sin importar el color político, creo que es el que nos tiene aquí el día de hoy, por esa confianza que hemos visto en ella, esa confianza que nos ha dado de poder trabajar de la mano sin importar el color político. Yo, de mi partido liberal, pues hoy me siento satisfecho por sus palabras, satisfecho por tomarnos en cuenta, y sabemos que al final pues los resultados van a ser positivos para nuestra población, no solo para un color político o para el alcalde en sí.
9: Alcalde, 4 años en total al abandono por el partido contrario, que fue Libertad y Refundación. El tema de infraestructura, donde hoy se le ha dicho al ministro que es una prioridad la carretera en su municipio.
8: 4 años pasaron de esos 4 años donde nos dejaron cicatrices, las heridas que nos hicieron, un gobierno nefasto a quien yo no me canso de decirlo. Todavía hay daños en cualquier parte, tanto emocionales como colaterales, porque no nos tomaron en cuenta. Nuestro municipio casi en el abandono completo. Sobrevivimos gracias al esfuerzo de los alcaldes de nuestra población, que la población se tuvo que unir para poder reparar carreteras. Nosotros con la transferencia que es pudimos avanzar con las gestiones hechas en ONG, pero por parte del gobierno pues en total abandono. En este gobierno nuevas expectativas, nuevas esperanzas, confiando en Dios de que así como vamos comenzando podamos terminar al final, y que nuestras palabras de hoy de esperanza también podamos decir fue un hecho, se concretó totalmente lo que hoy se habla de esa descentralización, que es una herramienta importante para el desarrollo de nuestro municipio.
9: Alcalde, usted como pues prácticamente en el gobierno de Libertad y Refundación, usted había salido por ley presidente de la Asociación Nacional de Caficultores Anacafé. ¿Cómo ha quedado esto? Pues prácticamente, ya que Libre nunca quiso dejarlo a usted como presidente.
8: una asociación que fue adulterada, que fue secuestrada por el gobierno anterior, por Libre, para poder hacer lo que ellos hacían, para poder drenar fondos. De hecho, pues lograron hacer un desfalco de dinero en nuestra organización, aproximadamente de 10 a 15 millones de lempiras que se lo llevaron para campañas políticas. Hoy ya con pláticas cercanas con el gobierno actual, y estamos a punto de que eso se nos regrese, de que se vuelva al orden constitucional de nuestra organización, y esperamos que en los próximos días esto ya esté resuelto. Tenemos el caso en la Corte, tenemos el caso en Gobernación, y de hecho, pues mi intervención, cuando yo dije a la ministra que teníamos un caso pendiente, ella sabe de qué es, y estamos esperando resolución muy pronto para poder agarrar el rumbo correcto para los caficultores que pertenecen a ese gremio tan importante, que lo único que hace es trabajar para aquellos caficultores, para que ellos puedan tener asistencia técnica, para que ellos puedan tener un mercado más mejor en la venta de sus productos, mejores carreteras, que es lo que exigimos como gremio. Y hoy pues hay esperanzas en este nuevo gobierno que todo eso vamos a volver a la realidad, a la normalidad de lo que es nuestra organización.
10: ¿Ha estado acéfalo prácticamente?
8: Sigue acéfalo. La comisión ad hoc que formó el gobierno anterior únicamente sirvió para drenar fondos, para sacarnos fondos e invertirlos en política, porque el caficultor sigue en lo mismo. Nuestra meta es recuperar esos fondos próximamente, que esos fondos puedan volver a las arcas de nuestra organización para que sean invertidos en aquellos productores que realmente lo necesitan.
11: Y aquí en el centro del país, pero ahora vamos a La Paz, en la cabecera departamental de La Paz. Ahí también la policía está reportando muchas capturas en las últimas horas. Daniel Macías con el informe.
12: Y mediante el mismo damos a conocer las actividades policiales referentes a detenciones y otros en cuanto al ámbito policial. Por el ilícito de tráfico de drogas se ha dado la detención de 5 ciudadanos en edades comprendidas entre 20 a 39 años de edad, de los cuales uno de estos es originario de Tegucigalpa y el resto de diferentes municipios del departamento, a quienes al momento de su arresto se les decomisó envoltorios plásticos conteniendo supuesta marihuana y supuesta cocaína lista para su distribución. También por el ilícito de hurto y tener una orden de captura pendiente con fecha 11 de junio del 2026 emitida por el juzgado de letra seccional Marcala, se dio el arresto de un ciudadano de 28 años de edad originario del municipio de Chinacla. También por el ilícito de usurpación y daños y tener orden de captura pendiente con fecha 27 de julio del 2007, emitida por el juzgado de letra seccional La Paz, se dio la captura de un individuo de 21 años de edad originario del municipio de Marcala. Después de 20 años, fue puesto tras el ente legal correspondiente para que responda por el delito que se le acusa. También por maltrato familiar agravado se dio el arresto de 5 ciudadanos en edades comprendidas entre 32 a 49 años de edad, de los cuales uno es originario de Comayagua y el resto de diferentes municipios del departamento, quienes cometieron este ilícito en perjuicio de sus compañeras de hogar. También por el ilícito de homicidio y tener una orden de captura pendiente por este ilícito con fecha 17 de abril del 2026 emitida por el juzgado de letra seccional La Paz, quien habría cometido este ilícito en perjuicio del señor Oscar Yolani Ortiz y David Antonio Mejía, el día de ayer se le dio persecución y al momento de solicitarle un registro personal, esta persona arremetió y atentó contra la vida de los funcionarios policiales disparándoles en reiteradas ocasiones. En este momento un funcionario policial también repelió el ataque hiriendo a este individuo en una de sus extremidades inferiores. Posterior a este hecho, el funcionario policial se acercó a brindarle los primeros auxilios y no bastándole a este sospechoso, arremetió contra la humanidad de este propinándole un fuerte golpe con un palo o un árbol de café que se encontraba en el sector, ocasionándole una herida en su parte izquierda de lo que es su rostro. Posterior, ellos fueron trasladados al hospital Dr. Roberto Sosa Córdoba de esta ciudad, en donde recibieron pronta atención médica y ambos se encuentran fuera de peligro. Posterior a este individuo también fue remitido por los delitos de portación ilegal de armas de fuego, decomisándole el revólver con el cual atentó contra los funcionarios policiales, y también por el ilícito de atentado. Y también en otro orden de noticias, desafortunadamente el día sábado, dos motociclistas perdieron la vida al colisionar de frente en la carretera CA7, que conduce exactamente a la altura del municipio o de la ciudad de La Paz hacia el municipio de Cane, en donde dos personas perdieron la vida. Uno de ellos, un joven de apenas 16 años, quien respondía al nombre de Axel Rivera, y una persona mayor de 75 años de edad, de nombre Leopoldo López, quien pues tras suscitarse el accidente de uno de los vehículos automotores se encendió en llamas, calcinando a lo que es el cuerpo de este jovencito. Se le hace un llamado a toda la ciudadanía, a todos los padres de familia, a que sean responsables y no faciliten este medio de transporte a los menores de edad, ya que no tienen una madurez para poder circular de manera responsable.
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7: En la información que les comparto a continuación se refiere a Aguas de Ciguatepeque, que desarrolla jornada de socialización de proyectos y mejora de atención y reclamos con el apoyo del Banco Mundial. El ingeniero Martín Jiménez fue abordado por el licenciado Denis Hernández y es quien nos detalla esta información que se desprende de Aguas de Ciguatepeque.
21: Importante jornada de socialización de subproyectos de Aguas de Ciguatepeque donde se ha vinculado a 5 municipios en donde habrá inversión alrededor de 5 millones de dólares por cada uno de ellos. El ingeniero Martín Jiménez es uno de los coordinadores de estas empresas.
1: Sí, tenemos 2 proyectos que ya han dado inicio a partir de este mes de agosto, ¿verdad? Hay una inversión de 105 millones de lempiras para la rehabilitación de tanto las plantas de tratamiento como los pozos y el cambio de equipamiento. El objetivo, pues, es mejorar los niveles de servicio, mejorar la calidad del agua, porque hay 4 objetivos principales que tiene como base el programa.
21: Aquí hay 5 ciudades y que van a ser beneficiadas.
1: Sí, las 5 ciudades son Estás, Iguatepeque, Danlí, La Paz, Choloma y Puerto Cortés. La inversión promedio entre ciudad anda alrededor de 5 millones de dólares y 2 contratos para cada una de las ciudades.
21: ¿Esta inversión en qué será?
1: Es en rehabilitación de los sistemas de agua potable de las principales ciudades y le da apoyo al prestador de servicio.
21: Ingeniero, ¿hay tiempo término para ejecutar estos proyectos?
1: Sí, este proyecto tiene 14 meses, tiene que finalizar a finales del 30 de octubre, porque el programa ya finaliza el 30 de noviembre, que ya es la última ampliación que le han dado el banco.
21: A veces hay algunos obstáculos con los procesos de licitación, entre otros.
1: Sí, hubieron muchos atrasos anteriormente, pero ya estamos en una fase final, ya todo está contratado, todo el tiempo de la ejecución, que no tengamos atraso en la ejecución, los fondos siempre están disponibles, los pagos se hacen muy fácilmente porque hay un buen proceso de pago,
21: ¿verdad? La identificación y el proceso viene desde el año 2021.
1: Sí, ese programa empezó el 2021 en Inves, estaba en Inves inicialmente, después hubo un primer cambio, lo pasaron para la SAC, ya el 2023 reinició, o sea, estuvo un tiempo parado, pero ahora ya después de que reinició, entonces ya han pasado ya 4 años y el proyecto ya está todo adjudicado y está en proceso de ejecución. Las otras ciudades también ya están en ejecución.
21: ¿Aquí hay contraparte de las alcaldías?
1: Sí, las alcaldías tienen que aportar un 10%. Eso es parte del convenio, ¿verdad? Por cada contrato, la alcaldía tiene que poner un 10% para complementar el fondo.
21: ¿Quién supervisa estos fondos, Ingenier?
1: Se han contratado 2 empresas para la supervisión. Digamos, el caso de Danlí, la ciudad de Danlí y la ciudad de La Paz, está una empresa que se llama SP Samán, y para las otras 3 ciudades tenemos a Concretmat Tecnisa Pini, que tiene Siguatepeque, Choloma y Puerto Cortés. Nosotros lo que hacemos es un enlace con ellos para darle seguimiento y coordinación para que se hagan las actividades y que podamos al final ir pagando las estimaciones de obra, y nosotros vamos verificando en campo, pero la responsabilidad como gerente son las supervisiones que se contrataron.
21: Cuando usted me habla de rehabilitación, ingeniero, estamos hablando de los pozos, de las máquinas y todo eso.
1: Sí, la rehabilitación aquí consiste en los equipos, todo el equipamiento, se le va a cambiar las bombas, se va a poner se van a cambiar también los equipos de las plantas de tratamiento, se incluye también la parte de micromedición. Va a haber, aquí tenemos 4.300 micromedidores que se van a instalar en la ciudad, que ese es el OD1 que le llamamos nosotros, que son los objetivos de desarrollo que tiene el programa, que son 4, ¿verdad? Entonces ese es uno de los, el otro de los pozos, mejorar en la continuidad del servicio, y hay otros OD que están relacionados con la energía, que ya eso no hay acá, porque solo en una de las ciudades se va a contratar lo fotovoltaico.
21: Ingeniero, ¿ajustará estos fondos? Porque además están identificadas otras necesidades.
1: Sí, los fondos ya están previstos para los objetivos de que se hicieron en el plan el que se llama el PIRRI. O sea, ya está planificado. Siempre hay un fondito que se coloca ahí como fondos imprevistos, que al final del proyecto, si se requiere algunas actividades o algunos cambios, porque la moneda está cambiando y hay compras al exterior que pueden variar un poco los precios, tenemos sí, un porcentaje ahí para que el proyecto se pueda cerrar bien.
21: ¿Hoy se hace una socialización?
1: Hoy es la socialización, ya con todas las partes, con la sociedad civil, con las municipalidades, con el prestador, y los contratistas se presentan también, se presenta la supervisión, nos presentamos nosotros, todo el equipo completo que le va a dar seguimiento al proyecto, nos presentamos el día de hoy. El día de mañana ya trabajamos con la preconstrucción y vamos a ver los proyectos con uno de los contratistas, y el día miércoles vamos a ver el otro lote. O sea, son 2 contratos que vamos a hacer trabajos de campo y trabajos de planificación con los contratistas.
21: Esta es la jornada de socialización por espacio de 2 días hablando de los proyectos, de las restauraciones de equipo y otras, ¿qué se hará con estos recursos? TV Centro de Noticias.
11: Bueno, gracias por seguir con nosotros. ¿Sabe que ahora que estaba con esta, escuchando lo que están socializando, estaba pendiente con los amigos del barrio Bravista? Una vez tuvimos una plática acá de una organización que está ayudando a colaborar, a organizar juntas de agua, administración y todo. ¿Recuerda? Estaba pendiente de un teléfono que ya lo tengo acá para compartírselo a los amigos del barrio Buenavista. Ahora mismo lo recordé y escuchando que pueden hacerse muchas cosas si se lo proponen y hacerlo bien. Vamos al segundo segmento de notas importantes hoy, 8 de septiembre de 2026, con Ginette Esteves.
2: mil familias están en riesgo por inseguridad alimentaria, alerta Copeco. El viceministro de la Secretaría de Gestión de Riesgos, Nelson Márquez, informó que alrededor de 68.000 familias se encuentran en riesgo de seguridad alimentaria en 75 de los municipios declarados en alerta roja. El funcionario indicó que Copeco continúa elevando información directamente en las comunidades para determinar la cantidad de familias que podrían encontrarse en riesgo de la totalidad de 103 municipios declarados en esa condición. A renglón seguido, Márquez explicó que debe diferenciarse entre las familias afectadas por las condiciones climáticas y aquellas que enfrentan riesgo específico por la salud, producción o seguridad alimentaria. Respecto al comportamiento de las lluvias, Márquez indicó que algunas regiones, principalmente en el norte del país, ya registran precipitaciones, aunque persisten dificultades en el corredor seco que mantienen en crisis. El funcionario agregó que posteriormente se prevé otro periodo de suspensión de las lluvias entre el 15 y el 25 de octubre, por lo que las autoridades mantienen la preocupación sobre el impacto que estas condiciones podrían tener en la seguridad alimentaria de las comunidades más vulnerables. Paro médico deja sin consultas a pacientes en hospitales públicos y del Instituto Hondureño de Seguridad Social. Las asambleas informativas convocadas por el Colegio Médico de Honduras mantienen este martes suspendidos los servicios médicos y las consultas externas en varios hospitales públicos y del Instituto Hondureño de Seguridad Social, dejando a pacientes con citas reprogramadas y obligando a otros a regresar a sus hogares sin recibir atención. Uno de los casos reportados se registra en el Hospital Atlántida en La Ceiba, donde pacientes que tenían consultas programadas para este martes fueron afectados por la suspensión de servicios. Miguel Romero relató que la cita fue reprogramada hasta el 17 de septiembre, lo que presenta una nueva espera para recibir atención médica. La situación también se presenta en el Hospital Escuela, donde continúan las asambleas informativas y únicamente se atiende la atención de emergencias. El malestar se extiende entre los pacientes, quienes aseguran que están pagando las consecuencias de las diferencias entre autoridades sanitarias y el personal médico. Una patrulla de la Policía Nacional fue vandalizada y cubierta de pintura por personas desconocidas en el municipio de Opatoro, departamento de La Paz, generando preocupación entre los pobladores. El hecho ocurrió este martes y quedó registrado en imágenes que posteriormente comenzaron a circular en redes sociales, donde se observa la unidad policial con pintura, grafitis y rayones en diferentes partes de su estructura. Hasta el momento no se ha establecido quiénes serían los responsables del acto vandálico, ni cuáles fueron las circunstancias en las que se produjo. La situación ha provocado cuestionamiento entre ciudadanos de Opatoro, quienes consideran que este tipo de acciones representa un desafío e irrespeto a las autoridades y a las instituciones encargadas de garantizar la seguridad. Para TV Centro de Noticias, les informó Gired Esteves.

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0: Precio de los combustibles en Siguatepeque. Gasolina superior, 137 lempiras con 47 centavos. Gasolina regular, 126 lempiras con 68 centavos. Diesel, 143 lempiras con 33 centavos. Queroseno, 123 lempiras con 54 centavos. Precio del gas. LPG doméstico, 285 lempiras. LPG vehicular, 47 lempiras con 37 centavos.
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1: Y a través de su noticiero estelar de TV Centro, le dejo con el resumen de lo que debe enterarse que está sucediendo en el mundo a través de las notas internacionales.
2: La Unión Europea alerta de una nueva amenaza terrorista por jóvenes radicalizados en la red. Un cuarto de siglo después de los atentados terroristas de Al Qaeda contra Estados Unidos durante el 11 de septiembre del 2001, los grupos yihadistas siguen representando una grave amenaza para la seguridad en Europa. Ahora ha surgido una nueva amenaza impulsada principalmente por jóvenes en Internet, lo que preocupa a las autoridades. Se desconoce la extensión exacta de la red que se esconde tras lo que se denomina extremismo violento nihilista. Sin embargo, investigadores policiales de 9 países europeos encontraron unas 4.340 direcciones URL vinculadas a DECAM, como se conoce en esta comunidad en línea, durante una campaña para desarticular llevada a cabo entre junio y julio. En Violencia por la Violencia, afirma el coordinador de lucha contra el terrorismo de la Unión Europea, Bartłomiej Wächter, pocos días antes del 25 aniversario de los atentados del 11 de septiembre en Nueva York y Washington. En total, el año pasado se registraron 45 atentados terroristas en 10 de los 27 países de la Unión Europea, aunque ninguno de ellos fue un incidente grave con numerosas víctimas. Corea del Norte ha presentado el primer puente por carretera que cruza su estrecha frontera con Rusia, con una prueba tangible del estrechamiento de lazos, informaron el martes los medios estatales, en un momento en que Pyongyang obtiene ventajas de sus poderosos vecinos Moscú y Pekín. El puente sobre el río Tumen hacia Rusia y otro tramo en construcción que la unirá con China forma parte de un giro que ofrece a Pyongyang, sometida a sanciones de Occidente, unas opciones económicas y estratégicas que lleva mucho tiempo buscando, señalaron expertos. Corea del Norte asegura al mismo tiempo dos grandes rutas terrestres que la conectan con Rusia y China, lo que le permitirá fomentar la competencia entre ambos países y maximizar su beneficio, explicó Lim Eun-chui, profesor de la Universidad de Gyeongnam. También señaló que los puentes pueden ser un mensaje para Estados Unidos en que Corea del Norte no tiene motivos para suplicar a Washington un alivio de las sanciones ni hacer concesiones en materia de desnuclearización para sentarse a negociar, añadió. Para TV Centro de Noticias, Martín Lazzaroni.
3: Bueno, y hablando un poco más de fútbol, algunos equipos se están quejando del engramillado del Carlos Miranda. Es más, han llegado a decir que algunos jugadores han salido del Carlos Miranda con lesiones por el engramillado. El punto es que algunos dicen que la base es muy sólida, muy rígida, y el tapete del engramillado es muy alto. Eso hace un desgaste muscular que complica a los jugadores, según algunos técnicos y jugadores, y daños en los tobillos de los jugadores. Como esto se ha dicho en conferencia de prensa, la alcaldía de Comayagua defiende con todo la cancha. Dice que la cancha no es la razón de las lesiones de los jugadores que han participado en encuentros de la Liga Nacional en el Carlos Miranda. Que la cancha está en buen estado. Leonel Macías fue, preguntó, esto contestaron.
4: Bueno, hemos recibido lo que es el día jueves a lo que el equipo Olimpia, ¿verdad? Versus Platense, donde Olimpia era local,

0: Y queremos aclarar también sobre la situación de que el profe de Olimpia, el DT de Olimpia, está aduciendo que la cancha del Estadio Carlos Miranda pues está en mal estado. Nosotros como alcaldía, déjeme decirle que estamos en una ardua labor constantemente, día a día, en el trabajo de lo que es el mantenimiento de la cancha, riego, corte y fertilización de la cancha. Nosotros tenemos esa cancha al 100%, ¿verdad? Donde él aduce que no es así, y también aduce que la lesión de lo que es el jugador Bengoche y el jugador Witty pues es causa de la cancha. Como les decía, pues hoy en la mañana estuve leyendo algunos medios de comunicación donde el doctor de Olimpia dice que la lesión del jugador Bengoche es a causa de un roce con otro jugador, un golpe fuerte. Esto se llama contusión muscular, ¿verdad? Esto nos dice a nosotros que no es entonces la cancha el daño. También la que es la falta del jugador Witty, que la hace Manuel Salinas, que hace una entrada muy temeraria sobre el jugador. Entonces, a nosotros nos preocupa cuando el profesor diga que es la cancha la mala, ¿verdad? Pero nosotros, la aclaración nuestra es que la cancha está al 100%, es un césped natural, ¿verdad? Aquí yo les hablo de dos escenarios. Lo que pasa que él dice con lo que es la cancha híbrida, que es la mejor, la cancha híbrida tiene dos componentes. El primer componente es lo que es la grama artificial y la grama natural. Entonces, este manto se teje con lo que es grama artificial cocida en un manto que lleva más artificial que lo que es natural. Y nuestra cancha en el Carlos Miranda es 100% natural, ¿verdad?, con grama bermuda, donde él debe de entender de que no podemos nosotros dañar el césped porque es natural, ¿verdad? Ya la palabra lo habíamos dicho anteriormente. No podemos cortar mucho el césped porque entonces prácticamente ellos jugarían en tierra y el césped lo harían perderizo, ¿verdad? Porque el taco del jugador o una barrida del jugador dañaría nuestra cancha. Entonces, nosotros estamos conscientes y al 100% decimos de que nuestra cancha está óptima para jugar el fútbol, ¿verdad? De la mejor manera. También con lo que sucedió el día sábado, fin de semana, donde jugó Independiente y Motagua, lo que usted nos decía al inicio, pues sucedió que fuimos, nos causó una gran impresión mirar que los sanitarios del sector Sol, ¿verdad?, fueron dañados con actos de vandalismo. Al inicio de lo que es el torneo, la alcaldía municipal ha hecho una gran inversión en cambio de puertas, cambio de sanitarios, lavamanos, se encieló los baños, y este fin de semana pues estos actos de vandalismo hicieron bastante daño en lo que es el baño sur, ¿verdad?, del sector Sol. Nosotros le pedimos a la comunidad pues que tenga la cordura, ¿verdad?, las próximas partidos, de que si miran un acto de vandalismo, pues nos denuncien ahí a nosotros, ¿verdad?, que pasamos en el estadio, porque esto es causa de un daño, ¿verdad?, de que algunas personas que no tienen conciencia de lo que la municipalidad está haciendo por nuestra ciudad. Le pedimos también, ¿verdad?, que podamos nosotros ser conscientes al momento de visitar el estadio, que disfrutemos los partidos, que no vayamos a pelear ni a deshacer lo que a la ciudad le cuesta, porque esta inversión que la alcaldía ha hecho es con los pagos de los bienes inmuebles de nuestros vecinos de Comayagua.
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9: Y pese que el Colegio Médico mantiene asambleas informativas, se garantiza la atención de emergencias en el Centro de Salud Gustavo Boqui. No les han cancelado los médicos.
10: Es más, uno de los médicos allá, gracias a Dios, publicó en sus redes sociales que le donaran dinero, porque ya no tenía.
9: No tenía.
10: Y gracias a Dios a la mosquitia.
9: Exacto.
10: Salió público donde
9: han salido varios testimonios diciendo,
10: yo quiero seguir dando consulta, pero no me han pagado, no tengo dinero. ¿Sí? Le pido a la comunidad que corresponda que me traigan dinero, me den dinero para comprar comida.
9: El presidente Narrias reaccionó ante estas declaraciones y dice que lo dejen trabajar, que no es con una varita mágica que va a transformar el país ni va a resolver los temas de salud, pero estamos hablando de prácticamente 8 meses. Sí. 8 meses y 20 más.
10: Y tanto,
9: sí, porque el gobierno tomó posesión de gobierno de presidencia el 27 de enero, municipal el 25 de enero. Ya llevan varios tiempos.
10: Vamos a cumplir los 8 meses.
9: 8 meses, 9 meses. Sí. Pero bueno, esa es la situación. Aquí en Siguatepeque se está atendiendo la emergencia, así lo dice el doctor Braulio Mercado, presidente del Colegio Médico en Siguatepeque. Martín Lazarone nos tiene el detalle.
11: Lamentablemente nos vemos obligados nuevamente a estar en asambleas informativas, dado que el gobierno ha dificultado cumplir todos los acuerdos que hemos llegado en el mes de junio, cuando tuvimos las últimas asambleas. En ese momento los acuerdos habían sido con el ministro secretario de la presidencia, con los viceministros, como garantes de fe también, pero en el transcurso de estos 2 meses y medio, casi 3 meses, los diálogos han sido constantes, ¿verdad? Pero nosotros hemos estado insistiendo en que no hay soluciones, que los compañeros siguen sin pago, que algunos despidos habían seguido, que la base salarial no se había respetado en algunas instituciones del Estado, y hemos tenido respuestas negativas ante todas estas solicitudes. Lo más evidente, por ejemplo, que ustedes han logrado observar en las redes sociales, es que compañeros de la Mosquitia tienen 9 meses sin salarios. Entonces, es bien difícil decirle a nosotros, a la población, que nosotros podemos trabajar sin estar obteniendo nuestro salario. Son compañeros que llevan 9 meses sin salario. Ellos necesitan su dinero para su comida, para su traslado, para sus medicamentos. Son personas que algunos de ellos tienen enfermedades importantes. Y no es posible que el gobierno no sea eficiente en el tema de agilizar esos pagos a los compañeros.
12: Bueno, son varios puntos, ¿no? Son varios puntos que el gobierno no ha cumplido. Ustedes están en asamblea informativa. ¿Hasta cuándo ustedes van a seguir con eso?
11: Mire, nosotros estamos en asamblea informativa porque el miércoles de la semana pasada inclusive hicimos un ultimátum donde le dijimos al gobierno que teníamos 72 horas para que ellos dieran soluciones a las situaciones, y no son situaciones difíciles de cumplir, solamente de tramitar pagos. El presupuesto existe, los documentos existen. ¿Y qué es lo que pasó en esas 72 horas? El gobierno, los mismos funcionarios de la Secretaría de Salud empiezan a llamar a los colegas preguntándoles que si habían llevado este documento, si habían llevado este otro documento, cuando nuestros compañeros han cumplido todos los requerimientos que se ocupan para que sean pagados. Y cuando ellos empiezan a llamar a nuestros compañeros preguntando por números de cuenta bancaria, ahí nos damos cuenta de la ineficiencia de las personas que trabajan en la Secretaría de Salud, porque no es posible que un expediente que ya ha sido revisado, documentos que han sido entregados, ellos estén preguntando otra vez por esos mismos documentos. Entonces, solo denota que hay gente ineficiente en la Secretaría de Salud.
12: Diríamos entonces, falta de interés en poderles resolver.
11: Correcto. Justo ayer platicábamos con unos compañeros que él volvió de una licencia de su trabajo, había pedido una licencia por cuestiones de salud, y que él su sueldo no ha salido en 6 meses. Pues, generalmente pasa eso, de uno vuelve una licencia, el salario tarda en salir. Y que ella ha ido a preguntar ahí a la oficina, y el expediente sigue en el mismo escritorio de los últimos 2 meses. No se ha movido el expediente de ahí. Entonces ustedes denota ahí que de verdad que la gente que trabaja en la Secretaría sí es bien ineficiente.
12: ¿Ustedes siempre están pendientes de algunas emergencias?
11: Correcto, las asambleas informativas nos hacen que nosotros siempre tengamos que ver emergencias. Niños con fiebre, niños con diarrea, mujeres embarazadas con sangrado, con movimientos de bebé que están disminuidos, y las emergencias que pueden salir de las demás cosas. Pero definitivamente la consulta externa sí está suspendida, porque definitivamente nosotros ocupamos que el gobierno solucione estos problemas.
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10: Vamos a ir a una nueva pausa. Vamos a regresar. Quédense con nosotros. Ya volvemos.
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0: Bien, continuamos con la información. Doctor, si usted escucha en el centro de Siguatepeque o en el Boulevard Morazán, pues la banda, la sirena de los bomberos, es que está realizándose un desfile, pues, a favor de la analfabetización. Se ha logrado un importante récord en el país donde hay menos personas analfabetas.
1: ¿Será que en Siguatepeque todos sabemos leer y escribir?
0: Yo creo que en su gran mayoría, doctor, un buen
1: Siguatepeque porcentaje. Siguatepeque siempre está arriba de la media del país, dos
0: país.
1: A tres puntos.
0: Y contamos con todo el tipo de educación.
1: De las pocas ciudades con la cantidad de universidades que hay.
0: Sí, exactamente.
1: Y instituciones educativas, ¿ah?
0: Hoy es el Día Internacional de la Alfabetización, pero se ha combatido la
1: analfabetización. Para que lo entiendan, para lo que entiendan, la lucha de un gobierno es que todos, al menos, podamos leer y escribir.
0: Para algunos gobiernos también le importa que las personas permanezcan en la ignorancia, porque así pueden gobernar mucho mejor, para algunos.
1: Bueno, leí algo que dice, vamos a hacerlo así para hacerlo suave, ¿no? Hay algunos gobiernos que no les interesa que los ciudadanos se superen, porque ellos no venden posibilidades de trabajo y de estudio. Dan falsas promesas. Uh-huh. Otros gobiernos sí les conviene que se superen.
0: Así es.
1: Que aprendan. Porque
0: entre menos analfabetos,
1: empleo,
0: así
1: trabajo
0: es.
1: Y no promesas.
0: Correcto.
1: Bueno.
0: Y bueno, entre otras informaciones, vamos a entregarle que el Comité de Emergencia Municipal, el CODEM, realizó la planificación ante la sequía y reporta éxito en el pilotaje de recolección de desechos hospitalarios. El ingeniero Jorge Savillón es quien nos brinda declaraciones para el Noticiero Estelar.
2: Sí, bueno, buen día. El día de ayer pues se ha convocado una reunión a todo el Comité de Emergencia Municipal a solicitud pues de la Unidad Desconcentrada Aguas de Siguatepeque, referente pues que ellos querían expresar ante el Comité de Emergencia la situación delicada por la que podríamos estar pasando como municipio. Si bien es cierto, hasta el momento no hay ningún tipo de riesgo en Siguatepeque, estamos en alerta verde, temas preventivos nada más, situaciones que hay que ir tomando en consideración, porque ya las proyecciones lo dictan a nivel del territorio nacional, que esta sequía pues estaría prolongando de noviembre hasta diciembre, incluso pues hasta inicios del próximo año. Y la reunión fue referente a ello, ¿verdad? Poder socializarlo, poder planificar acciones puntuales para que tomar decisiones en torno pues cómo se vaya a desenvolviendo esta sequía por la que estamos pasando a nivel país, y pues que también puede afectar aquí a nivel local.
3: Ya Aguas de Siguatepeque, el Comité de Emergencia Municipal, tienen ya los planes establecidos, ya que pues Siguatepeque no ha sido pues tan afectado de golpe. Han habido lluvias, pero pues todavía falta este fenómeno.
2: Sí, para ello pues la reunión, de manera preventiva, poder realizar la planificación. Ellos presentaron las proyecciones en cuanto a saneados, en cuanto a las fuentes de agua de abastecimiento acá de Siguatepeque, y por ello pues se tomaron algunas acciones puntuales de seguimiento de parte de las demás instituciones en apoyo. Al igual pues el día de ayer se presentó, se socializó de parte de la Unidad de Residuos Sólidos la recolección de recolección de desechos hospitalarios. Esto es un pilotaje que se ha presentado ante corporación, que está dentro del contrato de una licitación pública que se ha realizado, y Siguatepeque va a ser modelo en recolección y manejo integral de residuos sólidos como tal. Se inició a socializar pues con el Comité de Emergencia, ya se socializó a nivel de algunos establecimientos de salud, se han hecho algunos recorridos, y pues la idea es ser, si no me equivoco, el primer municipio a nivel país que de manera municipal iniciará a dar la recolección de desechos hospitalarios. Con ello pues seguimos aumentando la eficiencia de la gestión integral, seguimos aumentando reduciendo en este caso pues el tema de contaminación y sitios no regulados o diferentes tipos de residuos que no se habían estado regulando. De manera municipal estaremos dando este servicio nosotros. Ya se presentó también pues ante corporación las tarifas dispuestas en torno pues al servicio prestado, porque este es un servicio, recordemos que No es lo mismo el tema de los impuestos a los servicios que como alcaldía se pueden prestar, y por ello pues se busca la autosostenibilidad del mismo, sin generar una utilidad como tal, sin fin de lucro, pero sí por lo menos que crear un balance en el servicio que vayamos a estar prestando.
3: ¿Cuándo, bueno, hay un pilotaje, pero cuándo, si resulta todo esto, cuándo se estará implementando?
2: Pues ya están aprobadas las tarifas en antecorporación, tarifas sinceramente le puedo decir sumamente bajas, tarifas accesibles para estos establecimientos, que yo estoy seguro y ya lo hemos visto con los acercamientos que hemos hecho en salud, que ellos pues son los más contentos a que este servicio se pueda dar, porque era una de las limitantes que tenían. Habían empresas privadas que daban estos servicios para el municipio, pero no se estaba regulando de buena manera de parte municipal, porque no podíamos brindarlo. Ahora que nosotros como municipalidad vamos a empezar a brindar este servicio, ellos tienen la facilidad de que entre las rutas, que van a ser martes y viernes, poder pues disponer o que se les haga la recolección de sus residuos con un costo pues sumamente bajo, sinceramente sumamente bajo, y pues empezaremos ya la próxima semana, ya iniciamos algunas rutas de recolección para hacer un levantamiento, un aforo de los establecimientos, conocer la generación per cápita de cada uno de ellos. Bajo ello, pues, ese diagnóstico, pues, se estimaron las tarifas y con ello, pues, ahora se pretende ya iniciar este pilotaje que terminará el 31 de diciembre de este año y que, primero Dios, para el próximo año esto ya quede establecido como un servicio municipal.

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1: Las 7:09 minutos.
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0: Las 7, 20 minutos.
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4: Las 7:23 minutos.

0: 7:42.
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4: 7:44.

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2: Las 8, 22 minutos.
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8:33. 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
2: Las 8:43 minutos.
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Las 8, 50 minutos. 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

0: Las 9, 7 minutos.
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0: Las 9:16 minutos.
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3: Las 9:25 minutos.
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0: 9:34.
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3: Las 9:42 minutos.
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0: Las 9:52.
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¿Qué tal, amigos? Buenos días. Es un placer saludarles en esta mañana a través de la Centro. Ya listos esta mañana, como siempre, dándole gracias a Dios por este día, por esta mañana que nos permite ya saludarles a través del Matinal Ranchero, el programa que dedicamos a los socios y los cumpleañeros. Ya les saludamos, como siempre, en este nuevo día. Hoy es miércoles, ya 9 de septiembre. Mañana es el Día del Niño. Así que saludo para todos nuestros niños hondureños, especialmente los de nuestra región, los de nuestro municipio. Les saludamos a través de la audición del Matinal Ranchero. Saludos a todos y cada uno de ustedes que nos sintonizan ya a través de la radio en esta mañana, a través de los 96.3, la frecuencia de la radio. Los que nos escuchan también a través de nuestra app, a través de CRH Plus. Saludos en diferentes partes del mundo. Gracias por escucharnos en esta mañana a través de la audición del Matinal Ranchero, el programa que dedicamos a los cumpleaños, siempre invitándoles para que nos escriban, para que nos manden sus notas con su nombre completo, la dirección donde viven, para saludarles el día de su cumpleaños, la fecha de cumpleaños, nombre completo y el lugar donde viven, para nosotros saludarle el día de su cumpleaños. Usted lo hace con mucha anticipación para saludarle todo el mes, y el día de su cumpleaños le saludamos, le felicitamos a través de la radio. Buenos días, son ya las 6 de la mañana en punto, las 6 aquí en la Centro.

Bueno, seguimos en la Centro en esta mañana. Ya estamos en clase 6 de la mañana con 4 minutos. Son clase 6 de la mañana, 4 minutos. Saludos a todos en todas partes. Gracias por escucharnos en esta mañana a través de la radio, en esta audición de la Centro. Saludos en esta mañana del día miércoles. Ya estamos a mitad de semana. Hoy es miércoles, ya estamos en 9 de septiembre. Saludos a todos en todas partes. Gracias por escucharnos. Buenos días, buenos días, buenos días, buenos días, buenos días, buenos días a todos en todas parte. Ya habilitado nuestros teléfonos 2773-0111, nuestro WhatsApp 9931-9770. Saludos en esta mañana.

Bueno, seguimos en esta mañana en La Centro. Ya son las 6 de la mañana con exactos 8 minutos. Son las 6, 8 minutos. Saludos a todos nuestros oyentes a esta hora de la mañana que disfrutan de nuestra audición. Saludos para nuestros amigos en diferentes partes del país. Gracias por escucharnos a través de La Centro. Son ya las 6 de la mañana, 9 minutos. Son las 6, 9 minutos en La Centro en esta mañana. Saludos para nuestros amigos que hoy celebran la grata fecha de su cumpleaños. Muchísimas felicidades. Saludos en esta mañana.

Bueno, saludos amigos, gracias por escucharnos en esta mañana. Ya son las 6 de la mañana, 13 minutos. Son las 6 de la mañana más 13 minutos. Saludos para todos en todas partes. Gracias por escucharnos en esta mañana a través de la Centro. Saludos a todos y cada uno de ustedes que nos sintonizan en esta mañana a través de la radio, a través de esta audición en el Matinal Ranchero. Quiero saludar a los amigos en diferentes partes de nuestro país. Gracias por escucharnos en esta mañana a través de esta audición. A los amigos que hoy celebran también su cumpleaños, muchísimas felicidades, saludos en esta mañana. A los amigos que nos sintonizan en todo el departamento de Santa Bárbara, saludos en esta mañana. Los amigos que nos escuchan en Cortés también, saludos en la audición a través de la Centro. Son ya las 6 de la mañana, 13 minutos. Las 6, 13 minutos. Saludos en esta mañana a los amigos socios. Saludos a el joven Cristian José Gómez en el Achote. Saludos, él es el socio número 1. A la niña Milady Yulisa Reyes Guevara en el barrio El Parnaso, en la socia número 2. El saludo cordial para la joven Eva Antonia González en la colonia 3 de septiembre, socia número 3. Saludo también a la señora Glenda Yadira Noriega en Oklahoma, en Estados Unidos, socia número 4. Les saludamos en esta mañana a través de la Centro. Saludos, buenos días a todos en todas partes en esta mañana.

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0: Bueno, continuamos en esta mañana en la Centro. Ya son las 6 de la mañana con 18 minutos. Son las 6:18. Saludos a todos en todas partes. Gracias por escucharnos en esta mañana a través del Matinal Ranchero. Saludos a todos en esta mañana del día miércoles. Saludos a los amigos en diferentes partes del mundo. Buenos días, buenos días, buenos días.
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2: Bueno.
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0: Bueno, seguimos en esta mañana en la centro. Ya son las 6 de la mañana con 24 minutos. Son las 6:24. Saludos para nuestros amigos a esta hora de la mañana que disfrutan de nuestra audición aquí en la centro. El saludo muy cordial. Gracias por escucharnos a través de la radio, a través de la centro 96.3, a través de nuestra app en CRH Plus. Saludos, buenos días.
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Bien, continuamos en esta mañana aquí en la Centro. Ya son las 6 de la mañana, 32 minutos. Son las 6:32. El saludo muy cordial para todos y cada uno de ustedes que nos sintonizan a esta hora de la mañana. Saludos, disfrutando siempre de nuestra programación musical. Invitación para que nos escriban siempre para que nosotros podamos saludarle el día de su cumpleaños. Usted tiene que escribirnos, mandarnos su notita con anticipación aquí a la radio, que con gusto le estaremos saludando el día de su cumpleaños. Le pone el nombre completo, en la dirección donde vive y la fecha de cumpleaños, y nosotros con mucho gusto le estaremos saludando el día de su cumpleaños. Saludos en esta mañana para el joven Cristian José Gómez. Saludos en el Achote para la niña Milady Yolisa Reyes Guevara en el barrio El Pardazo. El saludo muy cordial también para la joven Eva Antonia González en la colonia 3 de septiembre y la señora Glenda Yadira Noriega en Oklahoma, ya en Estados Unidos. Saludos en esta mañana. Gracias por sintonizarnos, por escucharnos a través de la Centro. El saludo muy cordial para todos y cada uno de ustedes que nos escuchan, que nos sintonizan a través de la radio. Buenos días, son ya las 6 de la mañana, 33 minutos, son las 6:33. Saluditos, saluditos a todos en todas partes. Buenos días.

Bueno, continuamos a través de la Centro en el Matinal Ranchero. Este es el programa de los cumpleaños. Saludos, saludos a los amigos en diferentes partes de nuestro país. Saludos a los amigos de San Francisco Brazán, en Guaymaca. Saludos a la gente que nos escucha también en Cedro. Saludos a nuestros amigos acá en Comayagua, en La Paz. Donde usted nos sintoniza esta mañana, le saludamos a través de los 96.3 y por supuesto a través de nuestra app en CRH Plus. Saludos a la gente aquí en el centro del país, a los amigos que nos escuchan aquí en Intibucán, Jesús de Otoro, en La Esperanza. Saludos a toda la zona, en toda la zona del occidente del país. También nuestro saludo cordial ahí en la zona norte. Ajá, y de Lechero.

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2: Continuamos a través de la Centro, ya son las 6:44 a.m. Son las 6:44 a.m. Saludos para todos nuestros amigos que se reportan a través del 2773-0111, también a través de nuestro WhatsApp 9931-9770. Saludos para todos en todas partes. María Salomé.

Bueno, ya estamos en las 6 de la mañana con 50 minutos. Son las 6:50 minutos, 10 minutos nos separan ya de las 7 de la mañana. Saludos a todos en esta mañana a través de la Centro. Saludos para nuestros amigos a esta hora de la mañana. Saludos, gracias por escucharnos. Buenos días en El Mochito, en La Vega, Santa Bárbara.

Bueno, nos vamos a despedir. Nos despedimos ya del matinal ranchero. Nos vamos a escuchar, si Dios lo permite, a las 9 de la mañana. A las 9 de la mañana nos escuchamos ya en la hora de los supergrupos. Sí, el colochón que está ahí arriba siempre lo permite, ¿verdad? Saludos entonces, buenos días, pásenla muy bien.

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3: La palabra de Dios para este día dice: no hay nada encubierto que no llegue a revelarse, ni nada escondido que no llegue a conocerse. Lucas 12:2.
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0: Hola, ¿qué tal? Buenos días, buenos días, buenos días, buenos días. Qué placer, qué gusto poderles saludar. Hoy es miércoles 9 de septiembre del año 2026. Gracias por estar con nosotros. Gracias, gracias, gracias. Pedrito, ahí está la fecha. Pedro es vuela, va. Nuestro compañero Pedro Arriaga hoy, que también se va a echar 9 años con nosotros acá de manera ininterrumpida acá con ustedes. Gracias por estar con nosotros. Bendito al Padre Celestial. Oyeron el versículo, no hay nada que no se revele, ni nada oculto que no llegue a saberse. Ese es el versículo de hoy, nos enseña. Miren que no leí ayer porque toca, miren que el versículo lleva varios procesos. Hay que hacerlo en dos programas diferentes y hay que hacer, o sea, tres procesos. Uno en un programa, hay que fundir aparte. Y después colocarlo con los titulares, son tres procesos, pero lo hacemos con mucho gusto porque sabemos que Dios es nuestro amparo, nuestra fortaleza, y es Dios quien nos permite poder estar con ustedes. Señal desde Siguatepeque para todo, pero para todo el territorio nacional. 27.1 en todos los sistemas de cable. Saludos hasta allá, hasta el sector de El Bajo Aguán, allá en Olanchito, en Tocoa, en Sonaguera. Toda esa zona. Saludos hasta el otro sector, en Olancho, en Catacamas, en Juticalpa, Juticalpa que viene a jugar contra Independiente, por cierto, el día domingo. Saludos allá hasta la parte oriental del país, allá en Dalí, en El Paraíso, en Yuscarán, en el sur del país, en Choluteca, en San Lorenzo. En Valle, saludos a todos ustedes. También al occidente, allá en Santa Rosa, en Ocotepeque, allá nos ven, allá nos ven. En el norte del país, en Cortés, San Pedro Sula, en Tela. Le dimos vuelta al país rapidito, a la mente rápida, le dimos vuelta. Gracias por estar con nosotros. Gracias a nivel mundial en Sistema Rocus, nuestra aplicación CRH Plus y las redes sociales, Primero Informa Noticias y Primero Informa Live, que ya les vamos a compartir a ustedes acá para que tengan esa conexión y ese acercamiento con nosotros. Miren, ayer hablábamos de un tema de promesas de campaña. Mire, a mí me dio no sé qué escuchar ayer al presidente decir que no es enemigo de. Sí, él es una persona que no confronta, es una persona tranquila, no es una persona con un discurso incitador, para nada. Don Larry Azur es conciliador, eso sí. Pero ayer dijo que no era enemigo de los doctores, pero recordemos que se les debe, ¿verdad? Recordemos que se les debe. Recordemos que están sin plata, que están debiendo hasta en la pulpería los doctores. Y si les deben, eso es parte de una crisis en salud. Ahora vinieron, a los del seguro no les deben, pero vienen, se sumaron, va. Había un espacio para ir a araganear, va. Entonces los del seguro fueron disque solidarios y también se sumaron a ellos. Buenos días, Andrea Villanueva, ¿qué tal?
1: Muy buenos días, Omar Valenzuela, y a toda la población que nos mira a esta hora de la mañana. Qué gusto poder saludarles. Ahí les estoy enviando ya información, Pedrito, que se ha generado en horas de la madrugada en la carretera internacional CA5. Y arrancamos con información. Usted ya lo decía, el presidente Azfura ha salido a dar sus declaraciones y también Omar ha llamado la atención, que ha manifestado que los directores de los centros de asistenciales en nuestro país tienen embodegados todos los medicamentos y que lamentablemente no pueden organizarse, que hay una muy mala organización, muy mala comunicación y que pues prácticamente los ha culpado de que cuando se realizan algunas cirugías no hay insumos porque ellos no quieren sacar los materiales de las bodegas y que si es sábado o domingo le han manifestado que no se puede porque en las bodegas no hay personal, entonces ¿qué está pasando?
0: Imagínense. Ahora, ¿quién dirá la verdad?
1: Hay que ver quién,
0: hay que ver quién dirá la verdad.
1: Pero es lamentable que un presidente, Omar, esté cayendo en este tipo de dimes y diretes y que además de eso no se sienta capaz de solventar la problemática en el país. Ha dicho que él no tiene la varita mágica, entonces ¿para qué se metió?
0: Pero en política sí la tenían.
1: Ahí sí la tenían, en oposición también sí la tenían, entonces es un tema bien complejo.
0: Mire, Andrea, yo le voy a decir algo. ¿Sabe que los políticos tratan a, como usted lo decía, no solamente en Honduras, es a nivel mundial esto, uh-huh, o a nivel de nuestros países acá?
1: Uh-huh. Centroamericano.
0: Y parte de, en países de América, digámoslo. Uh-huh. Pero fíjese que los tratan como robots.
1: ¿Por qué?
0: Mire, es que creen que no son seres humanos los que están, los que van. Óigame, Andrea, si usted tiene en su bolsa 2,000 lempiras en este momento, y uh-huh, tiene que ir al médico, ¿dónde va? ¿A la parte privada o a la parte pública?
1: A la privada.
0: Es que sí. Correcto.
1: Mire, aunque hoy en día, Omar, el trato es bastante parecido.
0: Sí, pero
1: clínicas
0: bueno.
1: Clínicas privadas muchas veces.
0: Pero siempre hay un médico.
1: Son groseros. Siempre hay uno de confianza. Sí.
0: Mire, Andrea, le digo aquí hoy así. Ayer miraba yo videos o imágenes desgarradoras en donde personas iban y que les posponían la cita. Uh-huh. Eso implica, decía una mujer, que no solamente es que nos posponen la cita, sino que todo este tiempo nos va a tocar comprar el medicamento.
1: No,
0: a nosotros.
1: Y que el problema, Omar, puede ir empeorando. Porque
0: correcto.
1: Un cáncer, por ejemplo, es progresivo.
0: Progresivo, sí.
1: Ajá, y a veces los pacientes tienen que esperar meses para poder recibir una cita.
0: Y cuando ya les toca la cita, ya están muertos.
1: Sí.
0: Pareciera mentira,
1: pero
0: es verdad.
1: O están en huelga los médicos y no lo atienden.
0: Mire, entonces, miraba una viejita, yo, una viejita, le decimos nosotros, ya una persona ya mayor, llorando, diciendo que no había medicamentos y que era, recibían un maltrato de los de los guardias de seguridad, uh-huh, y de las enfermeras. Óigame, ¿cómo estamos en este país? Hay gente que quiere que... hay mucha gente ahí, Andrea. Hay mucha gente en todos los gremios, uh-huh, que anda luchando sus derechos, dice que sus derechos, dice por no trabajar.
1: Sí,
0: o sea,
1: sí,
0: para
1: lo
0: no
1: que
0: hacer
1: usted
0: nada.
1: Decía es cierto.
0: Para no
1: aprovechan
0: trabajar.
1: El espacio para descansar.
0: Óigame, ¿qué tiene que ver el seguro? Si el seguro usted lo paga, pues... Usted lo paga, por ejemplo, usted, imagine que tenga que
1: es el
0: que ir.
1: Máximo robo en Honduras,
0: no,
1: y no por parte de las clínicas que prestan el servicio.
0: De los asaltos
1: ni
0: legales.
1: Ni el personal, sino eso ya es arriba.
0: De
1: ya
0: los asaltos legales.
1: Sí, eso ya es de las grandes esferas que controlan nuestro país.
0: Entonces, Andrea, yo en política escucho, miren, eso da tristeza ver el sistema de salud. Eso da tristeza ver que no hay medicina en los hospitales. Pero estamos peor. Y van a venir otros, van a venir los de Libre a prometer eso, van a venir los liberales a prometer eso, y van a llegar y no, porque el Partido Nacional está gobernando para no seguir, Andrés. Honestamente, o sea, quien vote en este momento, si las elecciones fueran hoy, al menos que las cosas cambiaran, va. Pero si las elecciones fueran así ahorita, con la situación que está pasando el país, todo aquel hondureño que votara por el Partido Nacional es un mal hondureño.
1: Y es por cualquier partido que vote más.
0: No, pero en este
1: los
0: momento,
1: no sale.
0: El que menos se merece el voto...
1: De ninguno.
0: De ninguno, por eso
1: es
0: le
1: que por lo que se interesa, Omar, es por meter a sus activistas. Vaya, mira el Partido Liberal a ver qué ha propuesto por estos temas de salud. Nada. ¿Qué están haciendo? Prefieren meter a su gente en los puestos. Y
0: no.
1: Es válido, pues, si al final ya sabemos que...
0: Es que son parte de la estructura.
1: Estas cosas son normales, las negociaciones que se dan. Que sean buenas ya es otra cosa, ¿no?
0: Sí.
1: Y ya son otros 20 pesos.
0: Pero qué triste, Andrea, qué triste ver que nuestro pueblo, o sea, miren, da a mí ver esas imágenes ayer me dio mucha tristeza, Andrea, porque
1: sí.
0: No estamos igual, no estamos mejor, estamos peor, Andrea.
1: Sí.
0: Estamos peor. Óigame, mira, Andrea, ¿ve? Yo le voy a decir algo. Ahorita tal vez usted y yo no hemos comprado nada, pero en el resto del día alguien compra, ahorita algunas personas ya fueron a comprar pan.
1: Uh-huh. Ya consumimos energía eléctrica.
0: Ya consumimos, que es lo primero. Energía eléctrica, correcto.
1: Sí.
0: El pan, el azúcar, el cafecito, etcétera, etcétera. Uh-huh. Cuando usted le pone una recarga al teléfono, en todo eso va implícito un uh-huh. impuesto. Uh-huh. Ese impuesto es a diario que está recibiendo el gobierno. Ese impuesto es para seguridad, para salud, que son ejes fundamentales en un país, educación. Pero ninguna de las tres, Andrea, levanta.
1: Y es que usted observe, analice y verá un tan solo fondo manejado bien por el gobierno. ¿Habrá?
0: Ayer estaba viendo yo las cifras de endeudamiento, incluso de embargos que quedaron del gobierno anterior. Obviamente que es un detonante, que,
1: sí.
0: pero eso tenía que haberlo sabido el gobierno. Entonces prometieron, lo que pasa es que prometieron. Eso está como que le prometa a usted a Siguatepeque, como que vaya a lanzarse usted y que va a acabar con la energía eléctrica y que va a ser toda energía solar.
1: Y que no sé cómo.
0: Y que no sabe cómo. Y cuando dice, no, que es que miren que no hay paneles en el mundo. Mm. Miren que no hay. Entonces, de ahí, Andrea, hay que sacar. Entonces, yo te lo digo honestamente, a mí me da tristeza ver el sistema de salud.
1: Sí.
0: Me da tristeza ver el sistema de salud como está. No solamente por la huelga. No solamente porque hoy le dicen asambleas informativas. Uh-huh. Huelga, hombre, huelga, huelga. Paro de labores. Entonces, a mí me da pesar, hombre. Me da pesar. ¿Ustedes creen que una persona que viene ahorita, póngale de A de ¿cómo se llama? De Santa Cruz del Dulce, del Junco, que queda más retirado, que venga al centro de salud, Andrea, y que le digan, no, mire que no hay atención, y tal vez era lo único que tenía en el, lo único que tenía
1: en su bolsa.
0: En su bolsa, sí. Quedémoslos con Andrea, por favor, porque tengo una llamada muy importante, Pedro.
1: Así es que es lamentable lo que realmente ocurre en el sistema de salud de nuestro país, en el cual pues no se ve mejoría, ni siquiera un avance que sea pues en beneficio de la misma población. Lamentablemente, una vez más, se repite el escenario en el que los médicos deben irse a protestas y todo el personal para poder presuntamente exigir sus derechos, luego de que pues tuvieran algunas negociaciones con el gobierno central, que pues también recordemos y cabe destacar que el presidente de la República, además de ser tener esa investidura, también es el ministro de Salud, lo que pues al parecer se le está dificultando también poder resolver muchas cosas. Y eso ha desencadenado ese tipo de problemas que al parecer no dan tregua en nuestro país. No, repito, no se le ve mejoría, no se ve avance, no se ve ningún tipo de resultado positivo, y reitero, ha entrado en un dime y direte con el personal de salud, en el cual ha manifestado un sinnúmero de situaciones que pues efectivamente ocurren en nuestro país, porque no es primera vez que los medicamentos, que los insumos estén embodegados y no se utilicen para lo que corresponde. No es solamente este gobierno, sabemos que los anteriores ha ocurrido también, así que ningún partido político puede salir en su defensa en cuanto a ello. Pero bueno, una vez más, esperemos que pronto se solvente esta problemática.
0: Si yo les contara, una vez en el hospital de Comayagua los trataron tan mal que hoy en día, mejor ajustando, hago la clínica privada. Eso por acá.
1: Imagínense.
0: Imagínense, en Comayagua.
1: ¿Qué ocurre?
0: Miren, miren.
1: Por ejemplo, Mar, se pelea tanto que por la ENE privatizada, que por la ENE vendida y tanta cosa, y yo comprendo el hecho de el sentimiento de propiedad que debemos de tener. Pero el sistema de salud no es público, eso es mentira. Si usted no va con dinero para comprar ya sea medicamentos o insumos, usted no recibe atención médica.
0: Dice, buenos días, Omar y Andrea, también a los que estamos fuera de las fronteras patrias, bendiciones desde Estados Unidos, dice Oscar
1: Saludos,
0: Flores.
1: Saludos.
0: Saludos a Oscar Flores. Allá.
1: Saludos hasta allá.
0: Saludos a mi primo Jorge Alberto Maradiaga. Saludos, que siempre nos envía ahí también los comprendidos de que está pendiente de nosotros. Entonces, Andrea, ¿Cómo es posible, Andrea? Mire que yo estaba viendo un creador de contenido, que mucha gente de Estados Unidos les envía dinero, Y viene él, no le anda dando a la gente que anda pidiendo, ¿va? Y yo miro que él viene y hace alguna labor así, Andrea, detenga, Dios me lo bendiga, le manda a tal persona y le da sus 500, sus 1000 lempiras ahí, va. Sus 500 a 1000 lempiras. Y uno ve en la cara, Andrea, de las personas que lo reciben, la necesidad que hay. Entonces, ¿por qué hago esto, Andrea? Porque probablemente algunos critiquen eso, y probablemente ese dinero sirva para comprar algún medicamento de aquella persona. Porque, sinceramente se lo digo, es repetitivo, es muy constante el maltrato a las personas humildes en los centros hospitalarios. Hay personas, Andrea, que no andan ni para comer tal vez, y se van a ganar unas regañadas de parte de las enfermeras, un maltrato. Óigame, si es el dinero, ustedes son empleados del pueblo que llega ahí. Un alcalde, un regidor, una enfermera, un doctor del sistema público, un empleado de la ENE, es empleado del pueblo, es pagado por el pueblo, el cual se debe y debe de comportarse, debe de tratar bien a su patrono, que por humilde que sea, que por vestimentas rotas que ande, él es su patrono. Entonces, esos maltratos, Andrea, son parte de la estructura. Imagínense ustedes lo que ha salido a la luz, que los directores de hospitales tienen embodegado el medicamento. Uh-huh. Si esto es verdad,
1: sí.
0: Entonces, si esto lo rumoran, si esto lo es, ¿por qué no intervenir?
1: Imagínense que presuntamente Omar se hizo una evaluación a la región de Comayagua y estamos aplazados en temas de salud. La directora dijo que ella iba avanzando mejor que en otros tiempos.
0: He rompido, dijo.
1: Y al parecer la rompió bien, porque está hule. Entonces son cosas que uno se queda pensando. Y mire, Omar, el trato en los centros hospitalarios públicos, por lo general, es tan inhumano que usted, si va con un paciente de gravedad, usted no sabe cómo está el paciente, porque usted le toca esperar afuera y durmiendo en el suelo. Y a veces fallece y usted viene y se da cuenta ya al tiempo y fallecen solos.
0: Y aclaramos, Andrea, que la palabra no es rompido.
1: No.
0: Pero así lo dijo ella. Así lo dijo ella. He rompido.
1: Entonces, tantas cosas, Omar, que ya no sé ni siquiera si solo los asesinos, solo los sicarios han perdido la sensibilidad humana, sino que también las personas que están en estos cargos la han perdido por completo y han perdido el verdadero valor de la vida.
0: Le voy a hacer una pregunta, Andrea. Así, sinceramente. Yo sé que hay bullas. Estratégicamente, ojo a esto lo que voy a decir. Ojo a esto. Y yo le pido 1000 disculpas al doctor Baires, que es un eterno luchador del hospital, ¿verdad? Con esto que está pasando, ¿tiene esperanza usted?
1: No. Y van a empezar con la bulla de que lo van a abrir dentro de unos 2 añitos, 2 y medio,
0: no.
1: 3, por ahí.
0: Van a venir ahorita, Andrea, con la bulla que, miren, ya dimos este paso.
1: No, ahorita no. Ahorita van con el estadio. Y como nos tienen tan embobados que con eso vamos a estar felices un
0: rato. No, es que, sinceramente lo digo. Miren, a mí me gustaría que se fuera siquiera a pie. No, que vayan en carro. En un carro, un 22R, que son más lentos. Uh-huh. Que se vayan de aquí, de Siguatepeque, a Miámbar. Uh-huh. Para que sepan los encargados de salud, los que se pregonan. No, que ahí está Comayagua. Uh-huh. O que se vayan de Comayagua hasta Miámbar, la Trinidad, que se vayan hasta San José de Comayagua en carro. San José está accesible.
1: Porque está con un dolor de cabeza, vaya.
0: Con un dolor de cabeza, con una vasca, para que sientan lo que siente el pueblo, hombre. Lo que siente el pueblo.
1: Sí, tal vez así
0: se acuerdan. Juan Carlos Morales Pacheco, ¿será que sí se va a hacer el hospital de Siguatepeque? ¿O será solamente aquí una cortinita? Porque yo le voy a decir algo. Ahorita, en este momento, así como estamos, ustedes, los cachurecos, están jugando a perder. Y se lo digo aquí, ahora, aquí, a mí no me gusta andar con cosas. Y yo sé que tal vez algunos sectores del partido andan trabajando bien, pero arriba les están haciendo quedar mal. Buenos días, abogado Juan Carlos Morales.
2: Buenos días, Omar, y Mi amiga Andrea, primero quiero agradecerle a Dios sobre todo en vista de que hoy está cumpliendo años mi madrecita, mi madre, mi mamá, la Pacheco Guerra, en la cual le mando un saludo, un abrazo, que la quiero y vamos a estar compartiendo con ella.
0: Me manda foto de ella, por favor. Me manda foto de ella para saludarla al final del noticiero.
2: Sensible hablar del tema del policlínico porque la gente ya no quiere, como dicen ustedes, paja, pero también hay que decirlo, las cosas como son. Por lo tanto, este policlínico hospital más bien ya debería estar empezando, ¿verdad?, a funcionar, porque aquí tampoco hay que decir lo que es. Si la administración pasada, aún con obstáculos, lo que sea, hubiera sido con voluntad propia de la ministra o aquellos que administraron, ya estuviéramos, ¿verdad?, 4 años en infraestructura o 4 años poniéndole ya al equipo o cuestiones del personal, ¿verdad? Y yo ayer nos reunimos, los diputados, ¿verdad? Porque yo, Omar, usted me conoce, Andrea me conoce. Cuando yo insisto, hablo, yo aquí nadie le va a quitar lo que es, ¿verdad? Lo de César es de César. El doctor ha estado impulsando, nadie le va a quitar eso. Él ha sido un bastión muy importante para este tema, pero también a nosotros, a los políticos, nos corresponde lo que tenemos que hacer. Ayer hablamos con Juan Carlos Vargas y estuvo también Adrián, no, los tres estuvimos, ¿verdad? Ya Carlito, Mesa, Armando, o Rolando no estuvieron, pero por circunstancias personales. Pero ahí se tocó el tema y algunas peticiones que hicimos. Y el tema fue el policlínico, ¿verdad? Que le habló directamente delante de nosotros al viceministro Eduardo Midense, preparando para la licitación, y vino Tito, le manifestó, el presidente le manifestó al viceministro qué posibilidades era para que esa licitación fuera este mes de septiembre. Y yo lo tengo que transmitir lo que está pasando, ¿verdad? Porque sinceramente eso, como usted dice, tenemos que alzar la voz. No es que usted, Omar, va a llevar una solicitud, mire, quiero que me ayude con una tubería, un decir, pero es que no la solicitud, hay que darle seguimiento para que den la tubería. Y nosotros estamos, yo, como nosotros comenzamos, ¿verdad?, el gobierno del presidente Juan Orlando Hernández, este policlínico, te manifestó que con 57 millones se va la licitación. Y palabras menos, palabras más, le dijo al presidente, y para el otro año, ¿cuánto le vas a poner? Así termina, en la cual lo que queremos nosotros es que ya empiece a trabajar, porque se va a la licitación y habló ahí nomás al ministro Aníbal, ¿verdad?, de la CID, que ellos son los que van a construir este policlínico. Le digo estas palabras, Omar, porque primera vez ahorita estoy hablando,
0: o sea que
2: yo sí estoy empoderado del tema, ¿verdad? Iona, porque venimos bien de noche, hablamos y bien amplio, el presidente nos dio por lo menos 1 hora 20 minutos, ¿no?, este tema. Después vamos a hablar otro tema de interés también, de calmas, de muchas cosas, porque el tema de salud es bien sensible. Y te lo digo en esto, porque ya estuve, yo soy un tramitador de las buenas noticias también, pero cuando no son, no son, ¿verdad? Pero ya el presidente Tito Afura le manifestó al ministro y dijo que qué posibilidades hay para que este mes se licite este policlínico.
0: Abogado,
2: son buenas noticias, en el nombre del Señor, por eso le digo que
0: esto fue anoche.
2: ¿Qué es lo que queremos?
0: Esta reunión fue anoche.
2: Tarde noche,
0: bueno.
2: O sea, sí, en la cuestión tuvimos un almuerzo, pero usted sabe que el presidente, todos los diputados queríamos platicar con el presidente por las mismas necesidades que tenemos los departamentos, y hablamos de estos temas, no solo este, hay otros temas ¿verdad? Y yo les agradecí también, y ahí estuvo el ministro Fajardo, ¿verdad? Y el presidente, y le dije a Tomás Zambrano también, lo invité a Carlito Ledesma también, a Kilber, y ellos me manifestaron que iban a estar acá, ¿verdad? Cuando el estadio también iba, ¿cómo Mira, decirle? Cuando, como 11 millones de lempiras se reembolsó, y dijo que hay que esperar para que la compañía iba avanzando más que todo. Pero el ministro, también se lo estoy diciendo acá, Omar, y Andrea, y al pueblo, porque después no hay que tampoco, uno no quiere, aquí todos tenemos que luchar con la misma, empujar la misma carreta. El viernes viene el viceministro, vienen diputados para mirar ese estadio y a ver en qué podemos hablar, y ustedes van a estar invitados. Me dijo que a las 10:30, que el viernes viene, y están invitados a algunas personas, ¿verdad? Y igual nos vamos a poner de acuerdo con el mismo alcalde, los diputados, y mirar, porque sí, también estoy contento, porque a mí me gusta el deporte también, hombre.
0: Sí, correcto. Ahora, abogado, pero
2: también a la par también está lo del policlínico.
0: Ahora, abogado, yo en esto sí me gusta ser muy serio, y me gusta no preguntar y no comprometer a nadie. Sin embargo, esta noticia es de primera mano. Esta noticia se está dando aquí ahorita en Primera Informa, que probablemente, y por instrucciones del presidente, en este mes se lance la licitación pública para la construcción o la continuidad del hospital de Siguatepeque.
2: Y se lo estoy diciendo un día que está cumpliendo años mamá. Le estoy diciendo, yo no le puedo mentir. Yo la tengo acá, y como hay bastante, hay, ¿cómo decir?, que el presidente Tito me conoce. Antes que fuimos alcaldes, yo le ayudé mucho cuando fui vicepresidente de la MON, y él me, en la cual yo fui candidato para él también como alcaldía, y ahorita como diputado. Pero vamos más allá, Omar, Andrea y todos los televidentes que nos están mirando. Así le estoy diciendo, ni más ni menos de lo que él habló con el viceministro Eduardo Minense y con el ministro de la CIT, Aníbal, en la cual ellos tienen a cargo esta licitación del poli, y sí, son 57 millones, y oiga bien, ¿verdad? Todo esto a lo mejor ya se platicó con el doctor, ya hay avances también, ¿verdad? Y aquí no quiero decir que aquí todo, el primero ha estado desde un inicio de la edad, podemos empezar 20 años que está el doctor, y es una lucha que sin duda alguna nosotros la comenzamos también terminarlo, y eso me siento alegre porque son las palabras, y tenemos que aprovechar en esa reunión, presidente. Entonces, y dijo después que tenemos para el otro año para este hospital, así dijo, ¿verdad?
0: Bueno,
2: en mente de todo esto, ¿verdad? Y después de las reuniones, cuántas veces el doctor, cuántas veces el alcalde, cuántas veces nosotros, pero esto también fue una promesa del presidente, que se construye todo esto, y ellos son los que saben del tema, si se va a la par a la asistencia o la construcción. Pero sí, que al principio era 20 millones, 30 millones, y después una reunión, como lo repito, ¿verdad?, manifestaron que 57 millones, y ahí estaba también el doctor Baires.
0: Muchas gracias, abogado, muchas gracias, y éxitos.
2: Ay, y felices, porque sin ser... Esto lo puedo decir, y se lo estoy diciendo en Primero Informa en este momento. Y ahí estuvimos tres: el diputado Juan Carlos Vargas, el diputado Adrián Martínez y su servidor. Y el que habló más un poquito fue su servidor, que nosotros somos los que estamos acá, y como dice usted, son los que allá arriba quedan, no, están mal parados, pero ahorita. Ojalá en los meses que no los van a dejar parados, pero esas son las noticias que nosotros estamos dando en este momento, de las acciones que estamos realizando. Y ahí, Omar, y gracias, ¿verdad?, por todo. Y ahí estamos,
0: salud,
2: informando, Primero Informa.
0: Gracias, abogado Juan Carlos Morales Pacheco.
2: A la otra.
0: Bueno, si es así, Pero como aquí seguimos, bueno, como Santo Tomás.
1: Bueno, y abogado, como diputado, se lo decimos, si le llegan a mentir, aquí es el espacio abierto también. Le vamos a dar hasta octubre a esta gente para que lance el proceso de licitación, y se lo digo a él porque yo creo que es el único diputado que se acuerda de Siguatepec, que de ahí no miro a nadie, Mayo.
0: Mire que esto lo propuso el diputado Daniel Disco, a lo que están diciendo por acá.
1: ¿El qué?
0: Cuando fue diputado de una morgue en Comayagua.
1: Ah, sí.
0: Juan Carlos Pacheco, dice Juan Carlos Pacheco, otra cosa sería bueno hacer que ya sea en Comayagua o Siguatepeque una morgue. ¿Cuánta gente sufre por el tema del traslado de un cuerpo, de un familiar, con el respeto que se merece?
1: Y eso fortalecería los procesos de investigación también.
0: Correcto. Gracias, hermano, por los saludos, bendiciones, les deseo desde Charlotte, está mi primo, ¿eh? Programa para la vida y para los de ahí en cabina, bendiciones, dice. Saludos, dice.
1: Saludos. Jorge.
0: Buenos días, Andrea y Omar, dice. La realidad es que el gobierno anterior solo se dedicó a saquear, pues sabían que no volvería. No les interesó su pueblo, que podría dar respuestas sin fondo. ¿Qué país cooperante podrá ayudarnos si ya perdimos la desconfianza con ellos? Y lo lamentable es que visitar un hospital privado ya está fuera del alcance económico de las familias. Ahí tenemos el caso del estadio.
1: Gracias.
0: Bueno, don Will Martínez, saludos. Miren, como yo soy hasta que está no ver, no creer, ¿verdad?
1: Uh-huh.
0: Hasta no ver, no creer. Bueno. Dejando los temas, ojalá que mejore el sistema.
1: Ah, mire, el presidente dice que le va a mandar el proceso de licitación del policlínico y se lo va a mandar, dice el abogado Juan Carlos Morales. Qué bueno, porque pues sabemos que muchas veces también hay pues diputados y el mismo presidente tiene la voluntad o la buena intención de poder invertir o hacer algún tipo de proyecto, pero el equipo de trabajo no le funciona.
0: Correcto, y ojalá
1: entonces,
0: que lo manden.
1: Hay que darle el beneficio de la duda, pero son buenas noticias, tampoco podemos desmeritar.
0: Correcto, eso sí, ojalá que así sea, ojalá que así,
1: así
0: sea.
1: Así es.
0: Bueno, dice por acá, sí, fíjense que ha fallecido también, y por ahí se la mando a Pedro, el hijo de quien en vida fuera también. Dice por acá que falleció el hijo de doña Marza, viuda de Tábora.
1: Sí.
0: Ha fallecido también. Por ahí se la mandamos, Pedrito. Dice, los profesionales del derecho de Siguatepec que lamentamos profundamente el fallecimiento de Cristian Osvaldo Tábora Canales, quien en vida fuera, hermano de agremiada la abogada Marcia Tábora. Enviamos un abrazo, fuerza. Dice, fuerza para toda su familia que afronta el difícil momento. Por ahí
1: nuestro
0: le mandamos
1: más
0: ese,
1: sentido pésame para la abogada Marcia Tábora.
0: Sí, sí, sí.
1: Ante la irreparable pérdida de su hermano.
3: Sí. Por favor, saludame a la mamá de mi líder, Juan Carlos Morales, que está cumpliendo años, doña Estela, hoy.
0: Ah, bueno, doña Digna, ahí la están escuchando.
3: Sí, con mucho cariño para doña
0: Quitemos
3: Estela.
0: Quitemos la imagen ahorita un ratito, por favor.
3: Que cumpla muchos años más.
0: Bueno. Ahí la escuchó el abogado Juan Carlos. Saludos, doña Dina. Saludos, saludos, saludos.
3: Gracias, Omar y Andrea. Gracias.
1: Saludos.
3: Un cariño para ustedes, sincero.
0: Y igual, saludos. Doña Digna, que la pase muy bien también, doña Digna. Disculpas ahí, ¿verdad? Pero es el espacio para los televidentes.
1: Así
0: que
1: es.
0: No podemos quitárselo. Cristian Tábora, coloquémoslo nuevamente, Pedro. Cristian Tábora, que lamentablemente ha fallecido. Y es hermano de la abogada Marcia Tábora, quien es una miembro del Colegio de Abogados de nuestro país, y que pues ya el capítulo de abogados ha hecho la respectiva nota de duelo,

0: corto, ¿verdad, ingeniero? Mi opinión particular como ciudadano normal es utilizar los recursos económicos para echar a funcionar hoy mismo el hospital. El hospital está ya construido, ya la salud es urgente. Lo mismo pienso yo, estamos en una emergencia sanitaria.
1: ¿No, y en la pandemia, Omar, funcionó?
0: Después, si necesitan un segundo piso, que lo hagan. Saludos y éxito. Lo mismo pienso yo. Es decir, equipamos acá. Si cuando la pandemia que traían unos pedazos de latas que sí, nunca funcionaron.
1: No, y funcionó el policlínico.
0: El policlínico
1: salvó,
0: sí,
1: vidas.
0: Salvó vidas.
1: Sí.
0: Aunque para muchos no.
1: Estabilizó, pero, a muchas personas.
0: Pero venimos.
1: Donaciones hubieron también para el policlínico.
0: Correcto.
1: Y buenas donaciones.
0: Buenas. ¿Dónde están? A saber.
1: A saber, si Guatepeque tuvo la capacidad de comprarle un camión al cuerpo de bomberos, Omar, ¿cómo no va a tener la capacidad de poder sostener un centro asistencial?
0: Buen punto ese.
1: Ojalá nos dejaran como si guatepequeses para demostrarles cómo se hacen las cosas.
0: Vienen 40 doctores con especialidades y le dicen, ocupamos unas carpas, se las ponen y ahí atienden.
1: Sí, hombre, ocupamos dos, le llevan cuatro.
0: Llevan cuatro.
1: Sí.
0: Carpa. Así
1: es, si guatepequeses, así es, somos.
0: Sí, así es. Vaya, y lo que dice el doctor, el ingeniero Oscar Ochoa, totalmente sí, de acuerdo, totalmente sí, de acuerdo.
1: Un gran gestor que también traería increíbles cosas para esto.
0: No, si yo,
1: pero como no lo dejan.
0: No, yo, nosotros hemos platicado con el ingeniero Oscar Ochoa.
1: Sí.
0: Que hay muchos sectores que quieren equipar el hospital, pero en Honduras ayudar es...
1: problema.
0: Es problema.
1: Sí.
0: Saludos a nuestro buen amigo y mi padrino de boda también, ¿verdad? Uh-huh. Yo lo digo por padrino. Eso sí es verdad, usted lo sabe que es padrino,
1: sí,
0: ahora.
1: Sí, yo
0: el
1: sé
0: ingeniero
1: que sí.
0: Oscar Ochoa Mendoza.
1: Gran tarea la del ingeniero, pero bueno.
0: ¿De por qué? ¿Por qué gran tarea?
1: No es fácil, me imagino yo, ser padrino.
0: Yo soy uno de sus ahijados consentidos.
1: Ah.
0: Tenemos un donante en San Diego.
1: Imagínese.
0: California, Estados Unidos, que equiparía gratis todo el hospital.
1: Vaya. Si no se pudiera ahí que nos den la oportunidad
0: que es
1: de
0: que
1: manejarlo
0: es
1: como si guatepequenses.
0: No crean que es por entusiasmo. No,
1: no, eso es una realidad.
0: Es una realidad.
1: Si se perdió un centro de salud para Siguatepec.
0: Estaba el dinero para construir
1: ahí
0: el centro.
1: Estaba y no lo quiso Honduras. Bueno.
0: No lo quisieron.
1: Las autoridades no lo quisieron. Y si hablamos del gobierno anterior, esa gente vivía en una burbuja bien, bien difícil en el sistema de salud.
0: Mire, a mí me da como cólera que cuando los políticos quieren escuchar a Corochoa, ¿no?, en política, ya de ahí no contestan.
1: Uh-huh.
0: Corochoa no ocupa nada. Corochoa no ocupa nada.
1: Sí.
0: Solamente es una asesoría gratuita que hay ahí. Pero como no quieren entenderlo, lamentable. Saludos al ingeniero Corochoa. Qué bueno que hay un donante. Pero ojalá, ingeniero, se lo digo así, ojalá que tengamos acercamientos con otros alcaldes, hombre.
1: Ah, también.
0: Con otros alcaldes, tal vez esos alcaldes recepcionan. Yo a usted le he dado la
1: luz verde. A veces no es cuestión de los alcaldes, o menos usted sabe que allá la burocracia ahí arriba es el problema.
0: Ah, pero mire, Andrea, hay alcaldes aquí en Honduras que le dicen, mira, ayúdame en esto y si no, no vengas en campaña porque te voy a echar.
1: Ah, no,
0: así.
1: Eso sí es otra cosa.
0: Así de claro, hombre. Y ustedes diputados saben de quién estoy hablando, de qué alcalde estoy hablando. Le tienen un miedo. Aquí hay un alcalde que le tienen miedo en el departamento como
1: Qué bueno. Ojalá lo
0: yo, ingeniero, si quiere lo acerco a ese alcalde. Si quiere lo acerco a ese alcalde y equiparían
1: no, no sea así,
0: una clínica. Bah. Es una clínica cercana acá a Siguatepeque.
1: Sí, pero no.
0: Que ya está sirviendo a gente de Siguatepeque, le cuento. Sí, hay
1: Qué
0: gente
1: bueno.
0: de Siguatepeque que va a ese municipio.
1: Sí, yo sé que
0: y
1: sí.
0: Y me voy a guardar, y usted lo sabe, más
1: yo
0: no
1: sé que
0: imagina.
1: Sí.
0: Y usted sabe que si nosotros le damos esta información a él, inmediatamente le dice, lo espero en mi casa con comida, lo espero ahí, véngase, véngase. Y lo visita todos los días, si es posible, y lo logra. Y lo logran, ¿por qué lo logran? Pero acá no, acá ha sido histórico, acá no. ¿Y por qué se ríe?
1: No, por nada.
0: Bueno, Mar, que es verdad.
1: Lamentablemente, bueno, en horas de la madrugada, antes de irnos a la pausa, se registró un lamentable accidente en la carretera internacional CA5 en el kilómetro 116, donde la víctima ha sido un motociclista que ya ha sido identificado, un originario de la ciudad de Siguatepeque, o residente, mejor dicho, ha sido identificado como Wilmer José Argueta Arauz, de 33 años de edad. Este joven que, pues, lamentablemente su cuerpo quedó tendido sobre la carretera internacional CA5 luego de impactar o ser embestido por un camión repartidor de encomiendas, el cual tomó

0: fuego y pues el cuerpo quedó algunos metros atrás de donde estaba este camión y lamentablemente pues falleció. Esto es lo que ha ocurrido en horas de la madrugada en la ciudad de Zihuatepeque, carretera internacional CA5, semáforos o a inmediaciones de los semáforos que conducen hacia Aldea Potreríos. Wilmer Josué Argueta Arauz es el nombre de esta persona, un joven que pues perdió la vida
1: ¿De
0: en
1: cuántos
0: horas de
1: años,
0: la
1: Andrea?
0: madrugada, aproximadamente 33 años de edad.
1: Qué lamentable. Qué lamentable que nuestra juventud siga. Y esto fue ahí en la CA5, en horas de la madrugada, donde lamentablemente un joven se me hace conocido, fíjese cuando miro la imagen.
0: Yo creo que usted lo conoce, fíjese. Yo creo que sí.
1: Ahí
0: Sí,
1: está, ¿eh?
0: lamentablemente un padre que, pues según lo que se manifiesta en redes sociales, deja a sus niñas y pues hoy lamenta a toda su familia la pérdida.
1: Restaurante, ¿qué dice ahí? Algo así en la camisa, ¿verdad?
0: No he leído, fíjese que no me he percatado del texto de la
1: Mire,
0: camisa.
1: restaurante Mi Sabor Oriental. ¿Será que trabajaba en algún restaurante
0: Será porque él residía acá
1: en
0: en.
1: Zihuatepeque? Sí, correcto.
0: Ah, sí, de comida china, dice.
1: Sí, correcto.
0: Sabor oriental.
1: Sabor Oriental. En paz descanse.
0: Sí.
1: Este joven que lamentablemente ha perdido la vida producto de un accidente
0: Así es.
1: impactado. Bueno,
0: Nos vamos.
1: con el permiso también de la familia doliente, nos vamos a la pausa y retornamos.

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0: No, ve que Héctor tiene que dar el paso a Pedro Arriaga para que ya se agarre un reportero más de Corpocentro, y lo hace, pues, y tiene capacidad, pues, y lo ha hecho en el área deportiva, en el área. Bueno, usted ha pasado noticias, el deporte, va, cuando el controversial, el dinámico, el pasivo. El de todo, ¿va? Tiene de todo un calificativo. Denis Alberto Lemus está de vacaciones, o sea, no es enferma. Le toca a Héctor Manuel Mejía. Miren, tantas cosas, miren, la gente está en todo, fíjense. Mire, mire el mensaje que me mandan por acá. Aquí lo tengo. Aquí está. Aquí está. Mire que la gente le busca el lado bueno también a la situación, ¿va? Mire, dice. Mire, Omar, buenos días. Dice, la hambruna ya se está viendo en Siguatepeque. Dice, un vecino se comió a la vecina. Dice, repito, mire, ve. La hambruna ya se está viendo en Siguatepeque. Que un vecino se comió a la vecina. Óigame, óigame lo que dice la gente. Mire, ve, y por si cree que es mentira. Mire, Héctor, ve. Se lo voy a mandar ahí, ve. Mire, ve. Mire, ve. No crea que es mentira, va. La hambruna ya se está viendo en Siguatepeque, que un vecino se comió la vecina. Mire la gente está en todo. Y me pones, ay, gente, saludos. Bueno, ¿cuándo aperturan allá? ¿Pronto? ¿De veras? ¿Gerente, propietario o administrativo? Ah, bueno. Bueno, ya le voy a. Ah, y tengo que llamar por eso, en serio, ¿sí? Tengo que llamar. Bueno, después de escuchar de hospital, después de escuchar, miren ustedes este dato. Miren este dato, como que si de Honduras le faltaran problemas, ¿va? En la CA5 están haciendo pruebas toxicológicas. Y de esas pruebas que se hacen a diario, ahí hay un equipo que se hace. Al menos dos conductores de equipo pesado salen positivos. Y esto no lo digo yo, no me lo invento, lo dice Blas Ramos. Escuchémoslo.
1: En este sector de kilómetro 122 tenemos lo que es un dispositivo de control vial para enfocado en lo que es equipo pesado y en vehículos para lo que son realizar lo que son pruebas toxicológicas, pruebas de alcohol y también sanciones por diferentes faltas a la ley de tránsito. Para evitar pues que los conductores anden infringiendo la ley de tránsito y cometiendo algunos accidentes.
2: Ahora, ¿se han tenido algunos resultados sobre estos operativos?
1: Así es, a diario se dan resultados de pruebas toxicológicas que salen positivas o de lo que son decomisos de vehículos, decomisos de licencias a diario y hemos notado lo que son reducción en accidentes de tránsito en esta zona.
2: Si hablamos de las pruebas toxicológicas, nos referimos a alcoholemia, entre otras, pero también en qué tipo de transporte, transporte pesado, transporte liviano.
1: Va enfocado en todo tipo de vehículos que puedan circular en esta zona, pero se hace más enfocado en lo que es el transporte pesado, para tratar de evitar de que conductores de rastras o camiones anden, que no porten un permiso correspondiente o que anden ingeridas alcohólicas o algún tipo de sustancia.
2: ¿Se han encontrado entonces algunos conductores de vehículos pesados que han salido positivos en las pruebas toxicológicas?
1: Así es, a diario se hacen mínimo 10 pruebas al día y siempre se encuentran uno que otro, digamos de 10 o de 20 pruebas, sale uno o dos personas positivas por consumo de sustancias no permitidas.
2: Y en este caso, cuando hablamos del transporte, incluso se pueden ver involucrados conductores que anden en el transporte público.
1: Así es, son enfocados en todo tipo de vehículos, como les explico, para los conductores de cualquier tipo de vehículo que anden sospechas o usted los observa, que no tienen un comportamiento regular a las demás personas. Se les aplica o se les solicita que una prueba toxicológica para descartar cualquier tipo de sustancia en su sangre o su organismo.
2: ¿Y estas van a continuar acá?
1: Están por tiempo indefinido, es un gran apoyo para lo que es la seguridad vial de aquí de Siguatepeque, ya que, como les explicaba, ha reducido de manera simbólica lo que son los accidentes de tránsito.
0: Cuando les digo yo que si a Honduras le faltaran problemas, muchos de los accidentes que hay en el país, no solamente de equipo pesado, ¿verdad?, sino que de las incidencias que se dan, es por conducir en estado de ebriedad. Por eso. Entonces, y ayer hacían una prueba, fíjense que ayer, y ojo a esto, fíjense, Héctor. Ayer hacía una prueba una persona de medios, donde venía él y soplaba y le hacía y le salía mencero. Luego se tomaba una cerveza, esperaba un ratito y le hacen nuevamente la y ya aparece con una cerveza. Entonces hay que tener mucho cuidado con eso, pero esto indica que en el eje carretero conducen personas en estado de ebriedad, y esto pues obviamente que debe de preocuparnos debido a la situación o a la condición que presentan nuestras carreteras, que no son para alta velocidad, sin embargo se excede de la misma, y que por supuesto a veces la adrenalina de andar tomado son los que traicionan en esas curvas y que provocan este tipo de accidentes. Y si esta incidencia se está dando, pues debe de mejorar en nuestras carreteras para dejar de enlutar tanta familia, porque recordemos cuántas familias han quedado enlutadas debido a la imprudencia al volante de muchos conductores. Buena por la policía. Miren, en este proceso que hubo de municipalización del agua, venía, les voy a poner un ejemplo, venía Héctor Mejía y tenía una propiedad, pero Héctor me vendió a mí y vine yo y construí otra vivienda. Y hago porque no había alcantarillado, porque había no había, o porque sí estaba el servicio, pero yo puse una pulpería, un centro comercial, por ejemplo, y ahí hice todo el trámite, y prácticamente se anulaba la cuenta por pagar de Héctor Mejía, por ejemplo, pero esa siguió corriendo. Estas son las cuentas por pagar, como un mero ejemplo de otros, ¿verdad?, de otros que se han manejado y que aparecen como presupuesta, como una cuentas por cobrar en Aguantes y Huatepeque. Más sin embargo, son inexistentes. Son cuentas inexistentes, son algo que no existe. Es algo que cuando llegan ahí al sitio, hay otra persona que sí está inscrita y que sí está haciendo su pago respectivo a Aguantes y Huatepeque. Escuchamos a Dania Bonilla, quien es la que preside esta comisión, o la que preside, sí, esta comisión de que se está haciendo esta situación de cobros acá en Aguas de Siguatepec. Lo escuchamos.
3: Pues soy la que integra la comisión de cuentas por cobrar que nombró la corporación municipal, ¿verdad? Yo dirijo la comisión y hemos estado en varias reuniones revisando documentos de usuarios, registros y todo, para poder hacer una depuración de la mora de los usuarios en Aguas de Siguatepec.
4: Ahora, ¿cómo lo tomó la corporación?
3: Pues por el momento no se ha aprobado nada, ¿verdad? Ahorita se fue discutido, pero tenemos que seguir trabajando, llevamos como un 40%, viene la parte más, por decir, más difícil, que son otro tipo de cuentas, ¿verdad?, que están en mora, pero vamos a seguir trabajando, esperando que se pueda depurar para el beneficio del municipio de Siguatepec.
4: Mora alcanza alcantarillado, servicio de agua potable, como también el tema de la extracción de agua.
3: La extracción de agua, la perforación de pozos, los holes que están dentro de las propiedades también, los usuarios, las conexiones y todo eso, ¿verdad? Pero por el momento la corporación no ha aprobado nada, aunque el avance de la comisión ha sido bastante, pero esperamos que en el transcurso del año, ¿verdad? Esto ha sido administración tras administración que no han trabajado, y nosotros pues estamos muy dedicados a poder depurar estas cuentas.
4: ¿Y por importante resolver y tener cuentas claras también con la comunidad.
3: Claro que sí, estamos en la disposición de trabajar fuertemente con todo el compromiso para acompañar a nuestro alcalde don Alfredo Valeriano y fortalecer la administración de él, ¿verdad? De manera responsable queremos enfocarnos en este tipo de cuentas porque es un beneficio para Aguas de Ciutepeque y para el municipio de Ciutepeque.
4: Cuénteme, ¿qué otras comisiones están representando y qué han tenido actividades?
3: Pues estoy en la Comisión de Desarrollo Económico Local, hemos tenido diferentes actividades con emprendedores, capacitaciones, y también en la Comisión de Salud, ahorita cambiaron autoridades en el Gustavo Boquín. Estoy planeando una reunión ahorita, ya me convocaron ellos, ¿verdad? Entonces nos vamos a sentar a ver qué necesidades tiene, en qué se le puede apoyar como alcaldía, y esperamos pues contar también con el apoyo en el Gustavo Boquín de nuestro alcalde, don Alfredo Valeriano.
0: Bueno, escucharon ustedes al ingeniero Dania Bonilla sobre estas cuentas por pagar. Mire que hablando cuentas por pagar. Me encanta esta papadita, amiga. Fíjense que hay unos que pregonan acá. Mire, acá en Ciutepeque, en el centro, hay hoteles que le deben a Aguas de Ciutepeque por alcantarillado. Les hacen el corte respectivo y lo vuelven a instalar. Les cortan el agua y la vuelven a instalar. Ay, ¿cómo hacen? Lo hacen. Y eso lo vamos a mencionar en su momento porque estamos llegando a una etapa de Aguas de Ciutepeque como directivos que se va a buscar la manera como exponerlos. Hay gente que perforó pozos y que la ley lo indica sobre el pago de un canon o una, porque son, están explotando nuestro manto acuífero. Se va a hacer y algunos no están pagando y tienen que pagar. Los carguas, correcto, entre otros. Tienen que, pero hay unos que pagan, Pedro. Pagan, correcto. Hay una, y Ciutepeque está más perforada que el rótulo de Olancho, ¿verdad? Que está, que lo arreglan y vienen y lo perforan a tiro siempre. Así está perforada Ciutepeque en pozos. Entonces, miren, hay que tener mucho cuidado, hombre. Va a llegar en su momento que lo van a exponer a esos empresarios. Porque hay gente que anda golpeando el pecho y yo los miro ahí, va, unas cuentas por pagar que están hasta los queques. Cuentas por pagar inexistentes son esas. Las que está, hay que quedar claro, el que debe, debe. El que está por años moroso en Aguas de Ciutepeque, este continúa. Las inexistentes son las que está sacando del sistema prácticamente bajo la venia o bajo la aprobación de la corporación municipal. Así está haciendo. Lamentablemente, pues, se van a tener que exponer, lamentablemente se va a tener que hacer y lamentablemente van a tener que ser expuestos ante la sociedad de Ciutepeque porque no quieren hacer caso, simple y sencillamente. Va a llegar el momento que va a haber que hacerlo, obviamente con la aprobación del pleno de la directiva y pleno de la corporación municipal, porque si hay varias gente ahí que la tira de pulcrita y están hasta los queques, va, están engaranado. Pero sí, mire, recuerdo cuando se hacía la aprobación de perforación de pozos en Aguas de Ciutepeque, llegaban con una cara de angelitos algunos ahí y me llamaban a mí, mira, Amara, ayúdame. No, yo no ayudo a nadie, siempre y cuando ustedes cumplan, la directiva va a dar el visto bueno para que lo apruebe la corporación municipal. Llegaban con una carita y después cuando querían irles a hacer la medición, no querían dejar ingresar al que hace la medición de esto. Tantas cosas que pasan que usted como población la desconoce, mas sin embargo hay que dárselas a conocer. Esto es lo que está pasando en el tema de agua y ojalá que también se pueda llegar a ese momento de cobrar o de manera un poco más frontal, un poco más drástica en la cobranza a esos que están morosos. Pausa, ya volvemos.
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0: Ocho de la mañana con 22 minutos. Mire, ahorita... Fíjense que ayer me mandaban unas imágenes a mí. Sinceramente, me las mandaron. Y no tengo el número porque me las mandó Kevin, por cierto. Me las mandó Kevin. Y es que las reparaciones que están haciendo en la plaza, en el Parque Central, están muy bonitas, hombre. Está muy bonito. Yo solo les voy a pedir, por favor. Por cierto, aquí están. Miren que están pintando incluso. Están pintando. Por ahí se los voy a mandar, Pedrito. Están pintando incluso la zona de el kiosco del centro del Parque Central. Ahí la mandé, Pedro. Ya miro yo que están haciendo algunas, no sé si son pruebas de pintura o ya esos son los colores con los que va a quedar el Parque Central. El Parque Central. Me está escribiendo, supiera quién, Pedro. Me está escribiendo Cristian Omar Montejo. Ah, por acá esto, voy a preguntar qué es, porque por acá... Aquí está Cristian Montejo, que es el popular piratía, que me está mandando esto. Y vamos a hacer, ya vamos a preguntarle dónde está esto. Miren cómo está quedando el Parque Central. Usted que va a ir, por ahí le mandé otras imágenes, Pedrito, que ya vamos a ver de qué se trata. Miren, esto es en la esquina de Ferretería El Carmen. En la esquina de Ferretería El Carmen, otro accidente. Para que vayan los compañeros ahí ahorita, al parecer es un taxi, que impactó con una motocicleta. Esto repetimos en el barrio El Carmen de Siguatepeque, que creo que es don Orlando el que tiene el problema ahí del accidente, según miro ahí de los taxistas conocidos, don Orlando creo que es. Lamentablemente que pues se ve involucrado en este accidente donde se ve un joven en motocicleta. Ya vamos a presentarlo en pantalla y miremos a ver, Pedrito, si es un accidente tipo motocicleta. Y miremos primero las imágenes del Parque Central. Disculpen que es que nos está llegando bastante información acá. Ya vamos a ver qué nos envía Cristian Omar Montejo, que estamos acá al aire en este momento. en Primera Informa, y esto al parecer es en la 21 de agosto, ahí cerca de la ferretería El Carmen. Este accidente que se reporta a esta hora de la mañana, cuando son las 8:25. Bueno, este es el accidente. Este es el accidente. Lo mantenemos ahí, Pedrito, para ver qué es lo que está pasando. Y le agradecemos a Cristian Gómez Montejo por esta... ¿Sí? Gracias a Cristian. Sinceramente que muy agradecido. Miren. Esto pasó en la 21 de agosto. Un accidente donde había involucrado un taxi y un motociclista acá en la calle 21 de agosto. Por ahora, pues, ojalá que los compañeros, si les reporta por ahí, Pedrito, que vayan ahí a, por Fratería El Carmen, que está ese accidente. Y vamos a mirar también, o alguien que conozca a esta persona, que se acerque ahí a, al por Fratería El Carmen, que ahí está ese, lamentablemente, accidente, donde hay un motociclista involucrado y creo que un taxi también. Quiero que por favor miren estas imágenes del Parque Central. Miren, ahí están pintando. Pero quiero irme un poquito más allá de lo a la siguiente imagen, Pedrito. Y le voy a pedir que la mantengamos ahí. Sí, hay otra, bueno, ahí en esa podemos, y después cuando vaya pasando las demás, me avisa. Porque miren, ve, están pintando también las fuentes luminosas. ¿Hace cuánto no funcionan esas fuentes? Ahí dejémosla, Pedrito, ahí dejémosla, gracias, Pedro. Las están pintando también. Al parecer las van a habilitar. ¿Hace cuánto? Miren, somos... perro para criticar, va. Discúlpenme que el caliche...

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2: 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Bienvenidos todos y cada uno de ustedes a este bonito programa. Hola, ¿qué tal, gentil auditorio de este bonito programa 100% natural? Nuevamente me encuentro aquí en estas potentes cabinas de radio el día de hoy, llevándoles 30 minutos de charla natural. Quédense en este bonito programa porque va a poder escuchar otra cadena de testimonios. ¡Qué bonito! Los testimonios quedan grabados en el corazón, hermano, de las personas que están diciendo: mi vida cambió. Si usted se siente directamente desesperado, angustiado, se siente, hermano, que ha dicho hasta que la vida no vale nada, porque aunque usted no lo crea, me han visitado personas que están a punto de llegar al camino del suicidio a través de lo que es una enfermedad. Hay personas que le entra desesperación, angustia en su vida, que están llegado a punto de la separación con la pareja y hasta se han dejado una enfermedad. ¿Por qué, hermano? Porque un cuerpo sano no es capaz de hacer absolutamente nada. Hay personas que solo está sufriendo y sufriendo en casa. Yo le voy a dar a quitarle todo ese sufrimiento que usted está pasando. Ya no siga sufriendo en silencio. Yo tengo todo lo que usted necesita para que usted pueda estar feliz. Porque recuerde bien, hermano, que por eso nosotros es que duramos poco, porque no somos felices en la vida. Pero cuando uno es feliz, puede durar 100 años o más de 100 años, porque venimos con un ADN para durar 100 años o más. Pero desafortunadamente, si usted no es feliz, si usted está haciendo las cosas bien, yo le voy a decir que sus células están muriendo a su temprana edad y es por eso que vienen tantas enfermedades. 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Recuerde bien que lo que se habla aquí se queda. Hay un viejo dicho que dice que trato de dos solo Dios y trato de tres público es. 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Usted ocupa el tratamiento. 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Se vienen listos para llevar bastante medicamento, porque así echa un solo viaje. Qué bonito, ¿verdad? Si usted en este momento me está escuchando, yo quiero darles a conocer en este momento una cadenita de testimonios, porque los testimonios, hermano, quedan grabados en el corazón, y nadie va a venir a dar un testimonio diciendo yo me siento bien si todavía desafortunadamente se encuentra en un callejón sin salida. Oigan, qué lindo testimonios. Mis queridos hermanos, nos encontramos en más testimonios de la vida real. Le damos gracias al Creador del Universo, ¿verdad? Porque cada día más personas están agradecidos. Tenemos aquí un hermano que está feliz y contento. Cuénteme, hermano, ¿cómo se siente usted?
3: Yo el problema mío era que yo me sentía mal, y entonces yo escuché radio y vine ante mi hermano, y desde que el momento que él, mi hermano, me puso mano, yo me sentí feliz de la vida. Antes bien le agradezco a Dios y a él también, porque yo todo lo pasado peleando con mi esposa, pero hoy se siente ella bien y me siento yo bien. Pues yo mi esposa, ella me atendía y yo me le enojaba cuando yo iba llegando, lo que le decía yo, váyase la chingada, y mi esposa se ponía a llorar.
2: Ustedes peleaban, hermanito, casi todos los días del mundo, ¿sí?
3: Todos los días del mundo yo peleaba con ella. Yo desde que visité a mi hermano aquí, yo me siento bien feliz, y yo le recomiendo a la gente de que continúen a buscar la mejora para ellos y para su familia y su pareja.
2: ¿Usted, hermano, no se arrepiente el haber visitado?
3: Nunca yo me arrepiento de haberlos visitado, y por eso yo antes bien les recomiendo a la gente que comparezcan, a que no sufran de su enfermedad, porque aquí está la medicina para ellos.
2: Estamos aquí con una hermana que está completamente agradecida. Daba ruidos extraños, era triste para ella. Aquí tenemos las palabras de agradecimiento de la hermana. ¿Cómo se siente de que ha visitado?
4: Bueno, hermano, estoy muy agradecida con usted, porque realmente yo sentía dolor de cabeza. Cuando llegaba a mi casa yo miraba, solo pasaba triste, desesperada. Y cuando lo visité a usted a través de la radio, me interesé mucho y vine aquí a su clínica. Y bueno, pues gracias a Dios y a usted que ya estoy más mejor, sana.
2: ¿Usted sentía aquellos terribles dolores de cabeza? ¿Desapareció todo eso, sí?
4: Sí, todo desapareció.
2: ¿Qué le puede decir al público, a la gente incrédula que en este momento la están escuchando a través de la radio, hermana?
4: Bueno, les digo que visiten, porque realmente que vengan a visitarlo a usted, la consulta, aquí a la clínica, y que realmente para todo hay una cura.
5: Nos encontramos nuevamente en nuestra botánica 100% natural. En este momento estamos acompañados de la hermana. La hermana nos va a brindar un testimonio de agradecimiento, testimonio de vida.
6: No, yo me sentía bien mal. Yo ¿verdad? Trabajaba y bueno, yo me sentía una desesperación, como con gran ganas de llorar, y aquella fatiga que sentía. Yo no me sentía bien, aquel dolor de cabeza, que bueno, aquel desmayo que me agarraba. Y entonces yo vine acá a la botánica de los montes, va, y gracias a Dios yo le agradezco mucho, va, por lo que, por las medicinas que me recetaron, y yo doy gracias a Dios que ya ahora yo me siento bien de salud, gracias a Dios. Les agradezco mucho por esa ayuda, que verdad que ya siento ya que ya estoy bien de salud.
5: Vea qué bonito, hermanos, hermanas.

0: problema que yo tengo. Yo soy un diabético empedernido, ya tengo varios años estar con el azúcar y todavía pues no he podido conseguir una medicina que de verdad me llegue. Y gracias a él pues que me ha dado medicina, porque también he padecido de ácido úrico, impotencia sexual, y este señor me ha dado una medicina que es exactamente como es el hombre grande, que también me ayuda a tener mejor erección en mis órganos genitales. Así es que yo les digo y les pido que por favor los visiten. Aquí está en Tegucigalpa, y que no se van a arrepentir, porque lo que les puede pasar es lo mejor venir a ver por su salud.
1: Es correcto, son testimonios de agradecimiento. Si usted en este momento me está escuchando, hermano, y usted ya se siente bien y ya me quiere regalar su testimonio, también se puede venir. Usted me lo regala a través de una grabación y luego nosotros lo damos a conocer a través de este programa. También le voy a invitar, hermano, si usted quiere ver mis estados de WhatsApp, usted me puede decir, hermano, agrégueme a su WhatsApp, mi número de teléfono es tal y tal, para que usted pueda ver los testimonios. Todos los días yo subo un testimonio diferente a mis estados de WhatsApp. Usted va a ver los testimonios a través de audio, a veces tengo testimonios a través de videos, a veces tengo publicaciones de productos que yo tengo. La persona que está a punto de perder su vista, yo tengo el mejor tratamiento para que usted pueda recuperar su vista sin necesidad de una operación. Yo tengo el ojo de águila en cápsula, tengo el ojo de águila en gotero, tengo el ojo de águila para que usted lo pueda tomar en forma natural. Tengo otro producto que traigo de Estados Unidos, que es decir, ojo claro, Clarey. Yo tengo varios productos, hermano. Tengo la vitamina A para la vista. Tengo los mejores tratamientos para sus ojitos. A usted que le han dicho que lo van a tener que operar de la vista, le vamos a ayudar sin necesidad de una operación. También le vamos a ayudar a usted, hermano mío, que hoy por hoy a su temprana edad ya está sufriendo de impotencia sexual. Hay que ver cuál es el motivo, la causa, la razón, el por qué usted está sufriendo de impotencia sexual. Yo tengo el mejor tratamiento para que usted pueda levantar su naturaleza en el mismo día, porque lo que está pasando tal vez es que usted está perdiendo testosteronas porque no se ha tratado. Entonces la naturaleza se le ha ido muriendo poco a poco, y cuando menos se acuerda se le muere del todo, hermano. Pero yo tengo el medicamento. Con tal que usted todavía se encuentre con vida, yo todavía tengo solución a su problema. Les voy a dejar a mi hermano Jonael Montes con todos y cada uno de ustedes.
2: Hola, ¿qué tal, queridos oyentes de este tan lindo y encantado programa? Espero Dios me los tenga con salud y bienestar, y muchas gracias por estar acompañándonos una vez más en este tan lindo y encantado programa. El día de hoy hablaremos un poco sobre la diabetes. Hablaremos un poco sobre la diabetes porque este tema es una enfermedad que afecta a millones de personas en el mundo, pero que en muchos casos pueden prevenirse o controlarse con buenos hábitos. Así que usted que me está escuchando en este momento, preste atención a las palabras que le traigo el día de hoy. Recuerde que la diabetes, hermano, es una enfermedad que ocurre cuando nuestro cuerpo no produce la suficiente insulina o no se utiliza correctamente. La insulina es una hormona que ayuda a que el azúcar de los alimentos entre las células pueden convertirse en energía. Mientras tanto, el páncreas no produce la insulina, nosotros vamos a estar mal. Es por eso que hay bastantes personas que se encuentran mal de la diabetes. Existen principalmente dos tipos de diabetes. La diabetes tipo 1, que generalmente aparece en la infancia o en la juventud y requiere el uso de la insulina. Usted tiene que estar utilizándola de por vida, así como me está escuchando, la tiene que estar usando de por vida. Y por otro lado tenemos la diabetes tipo 2, que yo considero que nosotros somos los mayores culpables de que esta enfermedad afecte en nuestros cuerpos, porque esta es la más común, porque está relacionada con los factores como el sobrepeso, la falta de actividad física, una alimentación muy mala, una alimentación poca saludable. Pero si usted se está encontrando con unos síntomas, que usted se encuentra con una sed excesiva, que usted necesita orinar con frecuencia, el aumento del apetito, la pérdida de peso, el cansancio constante, la visión muy borrosa, heridas que tardan mucho en sanar, tenga mucho cuidado, que usted está propenso a que usted esté padeciendo de la diabetes. Recuerde que nosotros somos un cuerpo humano, que a veces nos descuidamos mucho, que a veces nosotros solo le damos trabajo y trabajo a nuestro cuerpo y no le damos ni siquiera una vitamina.

0: damos el tiempo necesario de hacer ejercicio. Es importante hacer ejercicio para que también no afecte a nuestra salud. Hacer ejercicio va a ayudar bastante a nuestro corazón, va a ayudar bastante a prevenir la diabetes, va a ayudar bastante también a nuestros riñones. Pero también la buena noticia es que la diabetes tipo 2 se puede prevenir en muchos casos, ¿verdad? Pero para lograrlo es muy importante mantener un peso saludable y, como vuelvo y repito, realizar de 30 minutos a 40 minutos diarios de ejercicio. La mayoría de los días consumir fruta verde, verduras, granos integrales, proteínas, reducir el consumo del azúcar, reducir los alimentos muy dulces, los ultraprocesados, tantas cosas que afectan al ser humano el día de hoy. 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Ustedes pudieron escuchar el testimonio, bueno, al final de la cadena de testimonios, que habla una persona que el azúcar lo tenía muy elevado, pero desde que nos visitó a nosotros se lo pudimos controlar. 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Siga en este gustadísimo programa.
1: 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Hay muchas personas que a veces han perdido hasta la fe porque han visitado algunos lugares y le han prometido y no le han cumplido. 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Voy a despedirme de ustedes porque llegué a la parte final de mi programa. Que Dios me los cuide y será hasta pronto. 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Estos grandes maestros de fama internacional se retiran del aire. Hasta la próxima, que Dios me los cuide.

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Bueno, saludos, ¿qué tal? Buenos días, ya les saludamos aquí en la Centro. Son las 9 de la mañana con 10 minutos, 9, 10 minutos. Saludos para todos en todas partes.

Amor sin palabras, 9 de la mañana, 13 minutos, 9, 13 minutos en la centro. En la última canción, saludos, buenos días, la música de Brindis.

Bien, saludos, ya son las 9:17 minutos aquí en la Centro, 9:17. Saludos para todos en todas partes, gracias por sintonizarnos en la Centro. 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

Bueno, saludos, ya estamos en las 9 de la mañana con 21 minutos, 9 de la mañana más 21 minutos. Saludos para todos en esta mañana. Gracias por sintonizar la Centro. Buenos días. 27-73-011-99-31-97-70. Saludos en esta mañana. Son ya las 9:21.

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1: 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Filipenses 4:13. Todo lo puedo en Cristo que me fortalece.
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Saludos para todos en esta mañana. Gracias por escucharnos a través de La Centro. Son ya las 10 de la mañana, menos 24 minutos. Faltan 24 minutos para las 10 de la mañana. Saludos a todos en todas partes. Gracias por escucharnos aquí en La Centro.

0: un saludo para Miguel Bonilla y en Estados Unidos, en Nueva York. Saludo para Miguel Ángel Bonilla. Le saludamos en esta mañana a través de la Centro. Doña Victorina Díaz, ahí en El Socorro, también nos está escuchando. Gracias por estar con nosotros, por reportarse a través de la radio. Saludos esta mañana. También quiero saludar a nuestros amigos que nos escuchan aquí en el barrio El Centro, en el barrio Abajo. Gracias por escucharnos a través de la Centro. Son ya las 9 de la mañana con 43 minutos, 9:43.
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2: Bien, saludos en esta mañana, ya son 14 para las 10. Saludos ahí para Rafael Martínez, saludos en Denver, Colorado también. Esto se llama De Contrabando, de Jenny Rivera, De Contrabando.
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Saludos de contrabando, de contrabando. Saludos a la gente en la zona norte del país, ahí en Peña Blanca. Saludos en esta mañana. El saludo cordial también ahí en La Guama, en Santa Elena, también ahí en Santa Cruz de Yojoa. Saludos en esta mañana. A los amigos que nos escuchan en Estados Unidos también, saludos allá, escuchando el acento ahí para Miguel. Saludos, buenos días. Bueno, se viene el Día del Niño, pobres niños. Saludos, buenos días, 9 de la mañana con 50 minutos.

buenos saludos en esta mañana. El grupo Montes de Durango. Las esperanzas son las únicas que no hay que perderlas, ¿verdad? Señores y señoras, vamos a despedir ya la edición de hoy. Gracias, en breve, Caravana Musical de Éxitos.

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10 de la mañana, son las 10 de la mañana, 7 minutos, son las 10, 7 minutos aquí en Caravana Musical de Éxitos. Quiero saludar a toda la gente que está con nosotros a esta hora de la mañana. 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Gracias por escucharnos a través de Caravana Musical. Saludo para la gente que nos escucha allá en Tablabén, lado de Ojoa, allá en Agua Azul, Sierra. Saludos ahí en Peña Blanca, en El Mochito, en Los Naranjos. ¡Fuera! Ahí está Pirulo.

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1: Bueno, ya estamos en las 10 de la mañana con 26. 10:26.

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Saludos a todos y cada uno de ustedes que nos sintonizan a esta hora de la mañana. Saludos para Miguel, dije que le gusta escuchar la mesera cuando andaba de... Cuando andaba de turante, dice Miguel. Saludos, porque quedaba con el vuelto, dice. Saludos, saludos, ya son las 10 de...

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1: 10 de la mañana, 40 minutos, 20 nos separan ya de las 11. A las 11, el informativo, a las 11 por Centro Radial en TV Centro.

Bueno, ya son las 10 de la mañana con 47 minutos, 10:47 minutos a todos y cada uno de ustedes que nos sintonizan. Va nuestro saludo cordial en esta mañana. Si no me amas, de Alajaza, son las 10:47 minutos.

0: éxito. Gracias por su atención. Que tengan todos una feliz mañana.
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6: Buenos días, muy buenos días. Bienvenidos a la emisión del informativo de las 11 correspondiente a este día, miércoles 8 de septiembre del 2026.
2: Gracias por estar con nosotros aquí en La Centro y por supuesto en TV Centro, listo para informarle. Vamos a conocer lo que este día han publicado los diarios.
6: Este día, 9 de septiembre, la prensa informa. Análisis comparado de la reforma eléctrica. Solo Honduras mantiene el control público de la empresa matriz en Centroamérica. Más de 20.000 hondureños logran residencia en España por arraigo. José Sánchez fue asesinado por vínculos al tráfico de drogas, dice la policía. Autopsia confirma que cuerpo calcinado de Colón es de bailarina. Cables de alta tensión frenan obras en puente Las Brisas. El Heraldo. Fondos usados en Cedesol entre 2023 y 2024. Diputado entregó en ayuda social más de 2 millones a hermana de parlamentario. Convertido en una cochina del río Guasarique. Gracias por esta ayuda, la voz de los pobladores al recibir alimentos de lectores del Heraldo. Trasladan a la capital a los 5 capturados por los 36 fondos o fardos de droga en Gracias a Dios. Vialidad identifica 32 puntos de mototaxis irregulares en Tegucigalpa. Cae sujeto por cometer actos vandálicos en una patrulla policial en Opatoro, La Paz.
2: Mientras la tribuna en primera plana dice Narri Azbura, no nos van a vencer ni nos van a dominar. Frenazo al paso de droga. Con civismo y disciplina, las palillonas del Instituto Desarrollo Sostenible se roban el show. Tosferina suma 2 nuevas muertes. El Distrito Central recibe la antorcha de la paz y democracia. Cacería implacable. Fuerzas especiales tras las células pandilleras de la Villanueva. Por su parte, El País informa este día, las maras y pandillas mantienen el control territorial en ciertas zonas. No somos enemigos, trabajemos juntos, la salud no es retroactiva. No llueve, 5.6 millones de hondureños están bajo alerta por sequía. Decomisan 900 kilos de cocaína, valorados en más de 170 millones de lempiras. En El Porvenir, Francisco Brazán, rivalidad criminal provocó la masacre de las 3 mujeres. En Choloma, hombre que fue acribillado frente a su hija era parte de los Barbones. En Deportes, en Copa Centroamericana, Motagua, el primero de los catrachos en buscar su pase a la Champions.
6: Iniciamos detalles con estas informaciones. Sobre la necesidad de proyectos en materia de agua potable y otras actividades, nos habla a continuación la regidora municipal de Siguatepeque, Dania Bonilla Jiménez.
7: Varios de los regidores municipales y de conformidad con la ley integran la directiva de agua de Siguatepeque. La regidora Dania Bonilla Jiménez nos habla de estas y otras actividades.
8: Claro que sí, como miembro de la Junta Directiva de Aguas de Siguatepeque, pues estamos en constantes reuniones, dos reuniones mensuales, ordinarias, ¿verdad?, para tratar diferentes temas de la problemática de agua y de la institución aquí en Siguatepeque.
7: Entiendo que afortunadamente están a las puertas de ejecución de algunos proyectos.
8: Claro que sí, mire, tenemos todo el interés, la disposición junto con el alcalde don Alfredo Valeriano, como miembros de la Junta Directiva, para beneficiar a los usuarios de Aguas de Siguatepeque. Queremos implementar muchas cosas, bueno, estamos empezando, digámoslo así, ¿verdad? Pero tenemos toda la intención y gestionando también para poder traer proyectos que beneficien el servicio de agua en la ciudad.
7: Se habló originalmente de algunos reservorios, entiendo que se requiere incluso de terrenos.
8: Sí, ahorita pues esa es la idea, ¿verdad? Traer unos reservorios porque el alcalde considera a bien que la problemática más, la solución sería, ¿verdad?, unos reservorios. Estamos en eso, pues ya esperamos que para el próximo año podamos tener una respuesta y él esté enfocado más que todo en hacer proyectos, ¿verdad?, para beneficiar a los usuarios del servicio.
7: Por otro lado, entiendo que usted trabaja en esta Comisión de Desarrollo Económico Local.
8: También estamos en la Comisión de Desarrollo Económico Local, en donde pues estamos trabajando con la Oficina de la Mujer, en conjunto con la Niñez, con Cargill, con Aldea Global. Estamos haciendo bastante obras sociales, ¿verdad?, porque es más que todo lo que implica esta comisión.
7: Entiendo que aquí una de las ideas principales es hacer emprendedoras.
8: Claro que sí, estamos fortaleciendo junto con la Oficina de la Mujer y bueno, en gestión del alcalde don Alfredo Valeriano, para preparar las emprendedoras, fortalecerlas y que puedan ya emprender para el beneficio económico local.
7: ¿Han desarrollado recientemente algunas jornadas?
8: Sí, la semana pasada concluimos con un taller de repostería en conjunto con Infop, muy interesante, ¿verdad? Ahí pues son cursos más avanzados. Recuerde que Infop es la institución más grande del gobierno en cuanto a capacitación y pudimos ver ya el producto ya realizado de las emprendedoras en repostería y pasteles, pizza. Fue el último que concluimos y me parece de mucho beneficio para ellas.
7: A propósito, estamos a las puertas de la celebración del Día del Niño. ¿Aquí hay oportunidad para las emprendedoras también?
8: Claro que sí, don Alfredo Valeriano ahorita pues se tomó un bastante grupo de emprendedoras para poder él abastecerse de piñata, ¿verdad?, para la época. Ahorita la verdad estamos bien ajetreados con eso del Día del Niño porque hay varios sectores, muchas solicitudes. Él más que todo se enfocó en las escuelas, las iglesias, entregarlas directamente de la alcaldía, ¿verdad? Ya de la manera personal, pues ya nosotros hicimos otras actividades ya personales, ¿verdad? Pero estamos en apoyarlo en la administración de él.
7: Finalmente, esto de las emprendedoras es vital. ¿Continuarán en esa ruta?
8: Claro que sí, las emprendedoras, don Alfredo pues ha tomado a bien fortalecer este rubro de emprendedoras. También comentarle que está enfocado en la juventud con el proyecto World Vision. Ahorita se capacitaron un grupo de 30 jóvenes que ya culminaron, ¿verdad?, el periodo de capacitación y se va a empezar con otro grupo para también fortalecer a los jóvenes que no tienen la oportunidad de estudiar o que no tienen la oportunidad económica de establecer un negocio.
7: Ojalá que se ejecuten los proyectos anunciados de parte de la alcaldía en este tema de agua potable. Asimismo, nos ha hablado la regidora Bonilla Jiménez de emprendimientos. En este reporte, en el informativo de las 11.
2: 11:09, el informe que presentamos a continuación, donde se da cuenta que más de 170,000 salvadoreños regresan este miércoles a la sombra de la irregularidad migratoria después de que el gobierno del presidente Donald Trump no renovara el estatus de protección temporal TPS, que los protegía en la mayor revocación de este amparo desde que fue creado por el Congreso. El Servicio de Inmigración y Ciudadanía ha explicado en una escueta nota en su portal que los beneficios relacionados al TPS para El Salvador finalizan este 9 de septiembre. Ni la Casa Blanca ni el secretario de Seguridad Nacional, Marguerite Mullin, han respondido a la ola de peticiones de los tepecianos, como se le llama a los protegidos por el TPS, organizaciones proinmigrantes y congresistas para que extienda la protección que tenían los salvadoreños desde el 2001 debido a los terremotos ocurridos ese año en ese país.
6: Aquí en Honduras, el presidente del Sindicato de Trabajadores de la Empresa Nacional de Energía Eléctrica, ESTENE, Miguel Aguilar, advirtió que la falta de generación y los elevados costos de algunos contratos están agravando la situación financiera de la ENE y contribuyendo a los racionamientos de energía que se registran en el país. Aguilar cuestionó que la empresa estatal tenga que comprar combustible diésel para trasladarlo a las plantas generadoras y señaló que el sindicato se ha pronunciado en contra del contrato suscrito durante la pasada administración cuando Eric Tejada se desempeñaba como gerente de la ENE. Según el dirigente sindical, se trata de un contrato de arrendamiento de más de 400 megavatios de generación diésel, cuyo combustible debe ser adquirido por la propia ENE. Aseguró que el elevado costo de operación dificulta que la institución pueda mantener disponibilidad de esta generación de manera permanente. Es lamentable que la ENET tenga que comprar el combustible diésel para llevarlo a las plantas para que generen. Esto le sale extremadamente caro a la empresa, afirmó Aguilar. El presidente del ENET, o del ESTENE, sostuvo que la falta de recursos para adquirir combustible de manera continua también está relacionada con los racionamientos, por lo que consideró urgente impulsar un proceso de licitación de potencia nacional e internacional en diferentes tecnologías de generación y mejoras precios para el sistema eléctrico. Calificó como inaceptable que la ENE continúe dependiendo de contratos que a su criterio representan un costo elevado para la institución y terminan siendo asumidos por la población hondureña.
2: Y en otras noticias, la situación en el sistema sanitario hondureño continúa tensa cuando las asambleas informativas convocadas por el Colegio Médico de Honduras llegan a su tercer día consecutivo, manteniendo suspendidas las consultas externas y otros servicios médicos en diferentes hospitales públicos y centros asistenciales del país. La medida responde a reclamos laborales del gremio, entre ellos el cumplimiento de acuerdos y el pago de salarios pendientes, mientras las autoridades de salud insisten en que el diálogo permanece abierto para encontrar una solución. El viceministro de Salud, Eduardo Midense, reiteró ayer que las puertas del diálogo continúan abiertas para resolver las diferencias laborales con el Colegio Médico y poner fin a las asambleas informativas. A través de su cuenta en la red social X, Midense señaló que es necesario resolver la problemática para que el sistema sanitario pueda retomar la atención de una población que necesita servicios de salud oportunos y eficientes. Por su parte, el presidente Azfura cuestionó la suspensión de atenciones y advirtió que, aunque el Estado puede ponerse al día con sus obligaciones laborales, el tiempo de atención médica que pierde un paciente no puede recuperarse posteriormente.
6: Un accidente de tránsito ocurrió hoy en horas de la mañana entre un taxi y una motocicleta en la calle 21 de agosto, esquina de la ferretería El Carmen. Tenemos los detalles con Martín Lazzaroni.
9: En efecto, a esta hora de la mañana se reporta un accidente aquí en la calle 21 de agosto. Se requiere, pues por supuesto, que venga el tránsito a poder regular esto, porque el muchacho que conducía esta motocicleta está pues tirado en el pavimento. El taxi con registro número 0057. Vemos exactamente que él estaba haciendo el giro de la calle pavimentada que viene específicamente de esta L que conecta con la avenida Gabriela Núñez y la 21 de agosto. Así que bueno, a la espera del benemérito cuerpo de bomberos, a los cuales ya hemos hecho el llamado correspondiente. Vámonos por acá, compañero, para que veamos la motocicleta. Y bueno, todo el bumper le agarró. Ya vamos a tener exactamente el número de placa de este vehículo, taxi número 0057 con placa HDX8397. Le acabamos de hablar al cuerpo de bomberos para que venga también a... Así es, ya hablamos al cuerpo de bomberos para que venga a asistir al joven. ¿Se tiene el nombre del joven para que la familia lo venga a auxiliar? Ok, bueno, ya dice que ya le habló a los familiares, así que, bueno, ahí que esté, porque, bueno, es un golpe bastante fuerte y también se necesita a tránsito que pueda venir a regular este sector porque, pues, vean ustedes, el muchacho está en el pavimento y pues el vehículo también ha quedado en este sector. Un joven que viste zapatos, tenis negros, calzoneta negra, un suéter negro y una mochila color azul. Qué bueno que por las personas aquí lo han auxiliado. Y bueno, esperemos que no sea algo grave, ¿verdad? El joven está ahí. Y pues, ¿quién era? Bueno, creo que él era el conductor de la unidad, ¿verdad? Entonces, bueno, vamos a tratar de ver si podemos hablar aquí con la persona que llevaba el taxi. ¿Usted conducía el taxi, mi amigo?
10: Sí, claro.
9: ¿Y qué fue lo que pasó?
10: Pienso que no. Me dieron
9: ¿No lo vio? ¿No lo vio, amigo?
10: No.
9: Bueno, no lo vio, dice que no. Así que, bueno, nosotros hacemos nuestro trabajo, ya le hablamos al cuerpo de bomberos para que venga acá. Y pues vean ustedes, también la ferretería El Carmen que está colaborando en esta situación, colocando los conos correspondientes. Atención a todas las personas que se conducen por la calle 21 de agosto, a inmediaciones o acerca o enfrente de la ferretería El Carmen está sucediendo esta situación. Siempre hay que conducirse con precaución porque pues para tener un accidente es pues en instantes, el joven pues está ahí, esperemos que no sea nada grave, pero veamos el bumper de este vehículo cómo ha quedado. La motocicleta pues no tiene placa correspondiente, es una motocicleta color negro, y bueno, no sé exactamente si vemos ahí raspones que tiene el joven, ya le ha hablado a los familiares, así que usted que se conduce por las distintas calles y avenidas de la ciudad, hay que tener mucha, mucha precaución, al igual que los motociclistas, ¿verdad? Así que bueno, con este reporte no tenemos el nombre del joven, no nos quisieron dar el nombre correspondiente, pero bueno, esperemos que pues se recupere lo más pronto posible. Espera de la ambulancia del cuerpo de bomberos para que pueda asistirlo. Con imágenes de Héctor Mejía, soy Martín Lazzaroni.
2: 11 de la mañana con 18 minutos aquí en el informativo de las 11. Vamos a la pausa comercial. Vamos a volver en breve aquí en el informativo de las 11.
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2: 11 de la mañana, 23 minutos en el informativo de las 11. El diputado del Partido Libertad y Refundación Libre, que fueron mencionados en el informe de diputados solidarios presentado por la Asociación para una Sociedad Más Justa, ASJ, anunciaron que planean interponer una querella por el delito de calumnia contra el director ejecutivo Carlos Hernández. El diputado suplente del Libre, Nelson Leiva, aseguró que varios congresistas y exdiputados que formaron parte del anterior Congreso Nacional consideran que las afirmaciones contenidas en el informe de la ASJ son falsas y afectan su reputación. Leiva rechazó que los legisladores sean responsables directos de liquidar los fondos cuestionados y sostuvo que los recursos fueron administrados y desembolsados por distintas instituciones estatales. Según el diputado, las gestiones realizadas por los congresistas se canalizaron mediante patronatos y solicitudes para beneficiar a personas con becas y otros apoyos, mientras que la ejecución y liquidación de los recursos correspondía a entidades que los manejaron. El mismo informe dice que quien es la encargada de liquidar esos fondos son las diferentes instituciones estatales, porque nosotros no recibimos dinero, nosotros no manejamos esos recursos, afirmó.
6: La producción y exportación de banano en Honduras no ha logrado recuperar las áreas que tenía antes de los efectos provocados por los fenómenos naturales de los últimos años. Mientras los productores enfrentan un panorama cada vez más complicado por el incremento de los costos de producción. Sandra Deras, que es presidenta de Productores Exportadores de Banano, ha explicado que el sector se ha mantenido prácticamente estancado y existe el riesgo de que algunos productores abandonen definitivamente esta actividad. Señaló que las áreas cultivadas apenas se han mantenido en los niveles alcanzados después de que los dueños o después de los daños ocasionados sobre todo por los fenómenos climáticos. En cuanto a las exportaciones, Deras indicó que para este año se prevé cerrar con alrededor de 20 millones de dólares, una cifra similar a la registrada el año anterior, por lo que se observa un crecimiento significativo del sector. Uno de los principales problemas que enfrentan actualmente los productores es el aumento de los costos de los insumos. Según la representante del sector, los precios de los fertilizantes se han incrementado en un 300%, mientras que también han aumentado los costos de la energía eléctrica, los plásticos y otros materiales indispensables para mantener la producción.
2: Y el Consejo Nacional Anticorrupción, CNA, lanzó la campaña Que Sea Este Año, para exigir al Congreso Nacional avanzar este 2026 en la discusión y aprobación de verdaderas reformas electorales luego de las dificultades que marcaron el proceso electoral 2025. La directora ejecutiva del CNA, Gabriela Castellanos, hizo un llamado directo al presidente del Congreso Nacional, Tomás Zambrano, para que establezca un calendario que permita a la ciudadanía conocer cuándo comenzará formalmente la discusión y en qué fecha podrían aprobarse las reformas. Aclaró que las reformas electorales no deben limitarse a incorporar nuevos artículos a la legislación, sino que deben generar condiciones para elecciones confiables, instituciones legítimas, participación ciudadana y estabilidad democrática. Podemos perder muchas cosas como país, pero no la democracia. Por eso necesitamos reformas electorales y no hablamos de reformas para llenar leyes con artículos nuevos, según dijo Gabriela Castellanos.
6: Presentamos a continuación el estado del tiempo para hoy, 9 de septiembre, en la zona central y resto del país.
18: Buen día, ¿cómo están? Feliz miércoles, ya nos encontramos a mitad de semana. Siempre es un gusto saludarles nuevamente y nosotros siempre muy listos para informarles acerca de las actualizaciones de las condiciones climáticas. Esto con información desde nuestra estación meteorológica de Corpocentro. Para este miércoles 9 de septiembre, las condiciones atmosféricas sobre Honduras estarán influenciadas por el ingreso de humedad que proviene desde el Mar Caribe y también por la presencia de una vaguada en altura. Factores que estarían favoreciendo el desarrollo de lluvias y también de chubascos, esto en horas de la tarde y de la noche. Las precipitaciones serán intensas a moderadas, de carácter disperso y también estas acompañadas de actividad eléctrica, pero con mayor presencia en las regiones del norte, del noroccidental de nuestro país, también en algunas zonas del centro. En el resto de nuestro territorio nacional se prevén ciertas lluvias, pero estas serán de débiles y aisladas, esto principalmente en horas de la tarde, pero en general el ambiente en nuestro país se mantendrá siendo cálido y húmedo durante el día, con condiciones más frescas y nubladas, eso solamente en zonas donde se registren las precipitaciones. Para Siguatepeque, este día se prevé un ambiente bastante cálido con cielo parcialmente soleado. Tendremos una temperatura máxima de 28 y una mínima de 19, pero no descartaremos probabilidad de lluvia porque tendremos en horas de la tarde y de la noche con un 50% de probabilidad. Para mañana su máxima será de 28, tendremos una mínima de 18 donde prevalecen los cielos parcialmente soleados. Trasladándonos a Comayagua, tendremos también cielo parcialmente soleado para este miércoles. Predomina una máxima de 30, una mínima de 20 y 50% de probabilidad de lluvia en horas de la tarde y noche. Para mañana jueves, su máxima de 31, prevalece su mínima de 20, donde prevalecen también los cielos parcialmente soleados. Trasladándonos a los municipios aledaños a Siguatepeque, este día tendremos una máxima de 30, una temperatura mínima de 18, cierta probabilidad de lluvia en horas de la tarde y noche, pero predominan las condiciones cálidas. Para las principales ciudades de nuestro país también predominan los cielos soleados con temperaturas bastante cálidas para este miércoles. Tendremos una máxima de 39 y una temperatura mínima de 20. Sin embargo, tendremos cierta condición inestable en horas de la tarde con cierta probabilidad de lluvia en horas de la noche. También es importante informarles que este día el sol se ocultará a las 5:57 p.m. Su salida para el día de mañana será a las 5:39 a.m. La fase lunar para este miércoles se sigue manteniendo en cuarto menguante. Hasta aquí con las condiciones del clima, que sigan teniendo un excelente día y quédense porque hay mucho más aquí en TVZ.
2: Once de la mañana con 30 minutos, hacemos la pausa comercial, no nos cambie, vamos a volver en breve.
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2: de la mañana, 35 minutos, el presidente del Congreso Nacional, Tomás Zambrano, informó que la solicitud ciudadana de juicio político para más de 80 diputados se archiva por no cumplir con las firmas requeridas, ya que más de 11.000 de las rúbricas resultaron ser falsificadas. Cabe señalar que organizaciones y ciudadanos de los departamentos de Colón y Atlántida presentaron una solicitud de juicio político, la cual acompañaron con más de 12.000 firmas. Sin embargo, Zambrano dijo que tras enviar a verificar las firmas en el Registro Nacional de las Personas, se constató que solamente 1.710 de las firmas cotejadas coinciden y 11.281 no, por lo cual la solicitud ciudadana no procede. La iniciativa ciudadana buscaba someter a juicio político al presidente del Poder Legislativo, el diputado proyectista y los parlamentarios que aprobaron y firmaron el dictamen que mocionaron para reconsideraciones del acta sobre la ley para el fortalecimiento y protección del sector agroindustrial, proyectos de energía, turismo, ganadería y pequeños productores agrícolas de Honduras.
6: También los centros alternativos como Educación por Radio formarán parte de los desfiles patrios. Así lo afirma el licenciado Melvin Lenín Pereira, director municipal de Educación aquí en Siguatepeque.
0: Las secretarías de Educación están compenetradas en las fiestas patrias y también se giran algunas instrucciones de la Secretaría de Educación y de la Departamental de Comayagua. El licenciado Melvin Lenín Pereira.
1: Hoy pues, como estamos en el mes de la patria, a través de la dirección departamental se giró una instrucción donde las instituciones que tienen programas alternativos, el día 8 de septiembre, que es hoy, pues les toca desfilar en honor al Día Internacional del Analfabetismo.
0: ¿Y en Siguatepeque existen dos o tres centros educativos urbanos?
1: Existen más, está el Instituto Francisco Morazán, el Politécnico del Norte, el IER, de igual forma está el programa Educa Todo, las escuelas nocturnas y el Instituto Genaro Muñoz Hernández, que cuenta con el sistema a distancia.
0: ¿Cómo están con estos niveles de alfabetismo?
1: Hasta el momento pues está trabajando en un programa de alfabetización donde hay un grupo de educadoras electas por la dirección departamental y a través del programa Educa Todos, pues ellos están llevando a cabo el proceso de alfabetización con las personas que por alguna razón, motivo o circunstancia no pudieron entrar o no pudieron cursar el sexto grado y noveno grado.
0: En estos programas alternativos incluso está esta oportunidad y facilidad de sacar plan básico y los años por madurez.
1: Así es. En el Instituto de Educación por Radio, que es el IER, pues se cuenta con la facilidad de que en un año, dos años, pues ya se puede sacar el bachillerato por madurez. Y de igual forma, pues los otros programas alternativos, que son el sistema a distancia, que está dando grandes resultados y podemos decirlo a mucho orgullo y felicitar al director Marco Tulio Ávila del Instituto Genaro Muñoz Hernández, porque el Genaro Muñoz Hernández es el sistema de educación a distancia más grande del país, con más de 1,000 estudiantes.
0: ¿Qué ocurrirá la próxima semana? Viene el día importante, pero también estos días, el Día del Niño.
1: Así es, pues cada centro educativo tiene programado a celebrar el Día del Niño en los diferentes lugares y de igual forma pues la alcaldía municipal anda celebrando en los diferentes barrios y colonias que tienen programado ellos celebrar el Día del Niño. Con respecto a los desfiles, pues sí, tenemos una programación con los centros educativos que decidieron participar en los desfiles, pues hay una programación desde el 12, 13, 14 y 15. Y posteriormente se viene lo que es el desfile de la celebración de la llegada de los pliegues de independencia, que se celebra el 28 de septiembre.
0: ¿Abrieron posibilidades y oportunidades, entiendo, vienen de Potreríos, de acá de este sector de los Altos de Santa Marta vienen también a desfilar.
1: Potrerillo siempre se ha incluido en el programa, como ya él cuenta con, es una escuela categoría A y siempre han desfilado en la zona urbana. Este año no es la excepción y el director Héctor Arriaga, pues muy anuente, está participando en los desfiles de este año.
0: ¿Cómo está lo del asueto?
1: Estamos esperando nosotros instrucciones de la Secretaría de Educación, porque lo de la Semana Morazánica, pues entendemos que la empresa privada dio una fecha y el calendario académico marca otra, pero estamos a la espera de las instrucciones para ver si se bonificaron o no.
0: ¿Y el asueto de 15 de septiembre, Día del Maestro y todo esto?
1: El Día del Maestro sí está contemplado que es feriado, y el 15 de septiembre los otros días no son feriados.
0: Es decir, se tendrá que trabajar.
1: Así es.
0: Finalmente, entiendo que quedan pendientes algunas actividades posterior a los desfiles de las Fiestas Patrias.
1: Así es, según la programación que tenemos nosotros como Comité de Fiestas Patrias, pues está también lo de la defloración de Francisco Morazán, que se hace el 3 de octubre, y con eso se culmina lo que es la Fiestas Patrias.
0: Estas son las actividades que agrupan en la celebración de los 205 aniversario de nuestra independencia patria. En este reporte, en el informativo de las 11.
2: 11:40 minutos, y en otras noticias, el vicepresidente del Partido Liberal, Alan Ramos, confirmó este miércoles que un juez ejecutor, fiscales del Ministerio Público y agentes de la Policía Nacional se presentaron en las instalaciones del Comité Central del Partido Liberal como parte de una investigación relacionada con posibles delitos electorales durante las elecciones internas del pasado 9 de marzo. Ramos explicó que el Partido Liberal mantiene disposición de colaborar con las autoridades, aunque aclaró que parte de la documentación requerida no se encuentra bajo custodia del Instituto Político, sino de las autoridades electorales. Es algo electoral, no hay nada financiero, enfatizó el dirigente liberal al considerar que se ha generado una interpretación equivocada sobre el propósito de la diligencia realizada en la sede partidaria. De acuerdo con Ramos, los fiscales estarían interesados en obtener cuadernillos correspondientes a una elección desarrollada en un municipio del departamento del Paraíso. Además, explicó que este tipo de documentación se genera durante el proceso electoral, y una vez que los miembros de la Junta Receptora de Votos levantan información, esta es colocada en los respectivos paquetes electorales que son trasladados al Consejo Nacional Electoral.
6: Tenemos información ahora desde Taulavé con Gerson Zavala. Nos dice que ha habido manifestación el día de ayer de los mototaxistas, porque están entrando muchos mototaxis de otros municipios sin el permiso correspondiente.
3: Muy, pero muy buenos días, oyentes del informativo de las 11 y el poderoso circuito Cuerpo Centro. En estos momentos, varios mototaxistas están en esta hora manifestándose en el sector de Cruz Roja Hondureña, sin bloqueo de calles. El tráfico está normal, pero sí ellos están aquí ubicados manifestándose para investigar el caso de varias mototaxis que en los últimos días están circulando y que han ingresado de otros municipios. Lo han visto raro y por eso quieren ellos investigar en estos momentos y pedirle a las autoridades que les informen si han tenido algún permiso para que puedan funcionar. Que ellos manifiestan pues que en este momento pues ya preguntaron al Departamento de Justicia y no tienen conocimiento de esta situación, porque esto pasó en las últimas horas. Mientras tanto, pues ellos ahorita pues se preparan para poder detener una de esas mototaxis y preguntarle qué tipo de documento anda, ya que son una cooperativa y que también como cooperativa ellos autorizan el ingreso de las mototaxis. Por supuesto, pues ellos firman una constancia de parte de esta cooperativa más el permiso de la municipalidad. Así de esa forma andan circulando las mototaxis aquí en el pueblo. Es una situación bastante complicada porque no se sabe de dónde son procedentes, lo que son esas mototaxis. Que en este momento pues estamos mostrándole a mi gente que están llegando más mototaxis a este lugar, sector Cruz Roja Hondureña. Es donde se está llevando a cabo esta manifestación en este preciso momento, calle hacia Haití y San José de Comayagua.
4: ya se está volviendo un caos aquí el tráfico también, porque hay vehículos pesados que están pasando por este sector. Allá están todos los jóvenes conductores de las mototaxis y los vehículos están aquí estacionados a la espera a ver qué tipo de documento andan ellos y qué permiso tienen para poder circular en el municipio de Tablabé, Comayagua. Mototaxis de otros municipios han ingresado al municipio de Tablabé a trabajar como Pedro por su casa, sin ningún control. Entonces dicen ellos, queremos que se regule esto, que se controle esta situación y que nos informen qué tipo de documentos andan para poder circular. Yo soy Jesús Zavala, quien desde la Casa del Tigre les digo, buen día, Siguatepeque, buen día, Honduras.
2: 11:45, vamos a la pausa comercial, volvemos en breve.
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0: es el documento nacional de niños y niñas y adolescentes. Es como la identidad que nosotros tenemos los adultos, como el documento nacional de identificación. A estos niños ya se les va a identificar, cada uno va a tener su propio registro como lo tenemos nosotros, y esto nos va a venir a garantizar la seguridad de los niños, porque ahora no sabemos si en realidad es el niño, porque no tenemos una fotografía, no tenemos nada. Ahí se les va a tomar las huellas dactilares también. Es decir, el mismo proceso de enrolamiento que hicimos nosotros los adultos lo van a hacer los niños para que ya sean identificados como tales.
1: Abogado, ¿qué tipo de documento tienen que presentar los padres de familia?
0: Bueno, vamos a hacerlos en los centros educativos. Recuerden usted que todos los niños entre 6 y 17 años deberían, en teoría, estar matriculados en un centro educativo en primera instancia. Entonces se va a hacer a través de SACE, que ya están identificados, pero sabemos también que no hay niños identificados dentro del SACE. Entonces ya el Registro Nacional de las Personas ha creado una app, una plataforma que es la del Registro Nacional de las Personas, donde ahí se hace el primer paso, que se las voy a mostrar acá. Es el primer paso, esta es la app donde ustedes la pueden observar, es la app del registro. Ahí hacen el primer paso, donde aquí está, identifícate, crece con derecho. Entonces usted tiene que ingresar ahí y vamos a actualizar la información. Aquí está, confirmación de los datos, donde se van a confirmar los datos de los niños entre 6 y 17 años. Entonces solo le damos ahí y ahí va a ir pidiéndonos la información, si es el padre o es la madre. Entonces le vamos a dar, en el caso de que sea padre, ingresamos nuestro número de identidad y así vamos siguiendo los pasos. Ese es el primer paso que se hace. Estén o no estén dentro del centro educativo, se va a hacer de esa manera. Cada padre va a tener que hacer este proceso en la app. Si no lo ha hecho o no la tiene descargada en su teléfono, en los centros educativos donde nosotros vamos a estar, ahí van a haber técnicos identificadores que le van a ayudar con esto. Así que invitamos y agradecemos a ustedes por el espacio que nos están dando.
2: 11:52 minutos, y el director de la Policía Nacional, Rigoberto Ceguera Más, señaló que el país se encuentra bajo un alto reclutamiento criminal. En este orden reveló que en lo que va del año han detenido a más de 1,000 jóvenes relacionados a delitos penales, lo que confirma un alto reclutamiento por parte de las estructuras criminales. Señaló que para la institución es un desafío que debe ser abordado desde la familia y con el acompañamiento de la iglesia e instituciones gubernamentales. Consideró que este delito debe generar una alerta temprana para brindar un seguimiento oportuno. El jerarca policial llamó a los padres de familia a educar con rigor y evitar que los jóvenes sean víctimas de las estructuras criminales.
3: La municipalidad de Tablavés también está entregando piñatas para la celebración del Día del Niño mañana, que se les celebre con toda pomposidad, dicen las autoridades tablaveñas.
4: Muy buen día a los oyentes del informativo Las 11 y el poderoso circuito Cuerpo Centro. El profesor Limi Lezama para que nos hable en este momento sobre esta entrega de piñatas y confites a los niños de Tablavés.
5: Muchas gracias por la entrevista, Gerson. Tenga un buenos días. Saludos a todas las personas que nos ven por su digno medio. Pues en este día se están haciendo entregas de piñatas, confites y galletas a todos los centros educativos que no se cubrieron en estos días que anduvimos nosotros en gira. Pues aquí se presentaron padres de familia, maestros y todos los niños, pues que tengan un feliz día el día de mañana. Gracias a las grandes gestiones del alcalde Denis Membreño y su esposa Brenda Cortés, para poder llevar alegría a los centros educativos de nuestro municipio.
4: Galletas, confites a todos de los niños del municipio de Tablavé, Comayagua, en este momento. Brenda Cortés, háblenos en este momento para el informativo de las 11. Estamos en vivo. ¿Qué podemos hablar de esta entrega de piñatas?
6: Hola, buenos días. Un gusto saludarles desde el Salón Comunal Tablavé. Pues sabemos que es un día que los niños son incansables, que aunque el niño van de verdad de una celebración en otra, pero sabemos que es la chispa, la alegría, la efervescencia, y pues nosotros encantados, porque nosotros anduvimos en todos los centros educativos, los 90 centros educativos del municipio, entregándoles sus respectivos piñatas, dulces, confites para cada aula. Cuando si habían 10 aulas para cada aula, y qué bonita la satisfacción, ver la alegría de los niños, y eso es lo bonito también, que desde la municipalidad es todo integral, no solo son proyectos, sino también ver lo que un niño le da más alegría y le da más sacar una sonrisa a los niños.
4: Sabemos que este periodo de gobierno

0: Gobierno, pues en la oficina donde usted funge ya hay otro personal y quizás por sus ocupaciones de repente no la miramos en la MUNI tan seguido, pero ahí está la gente diciendo le extrañamos. Cuéntenos, ¿qué le dice la gente cuando va a la
1: sí,
0: comida?
1: Este, créame que usted fue testigo, Gerson, cuando se requiere un compromiso sí. fuerte, cuando hay responsabilidad, nosotros dimos alma, vida y corazón a nuestro pueblo, a nuestra gente, en todas las diferentes aldeas, en todos los diferentes caseríos que anduvimos. Y créanme que eso da satisfacción. Primero, pues, satisfacer a Dios, que es lo principal. Después, el amor al prójimo. Y por ende, pues, ver las necesidades. Y estuvimos 4 años atendiendo los lunes de sin descanso. Y ya merecemos un descansito, pero vamos a ver qué dice Dios a futuro, si nos podemos integrar o continuamos en otros proyectos.
0: De parte, en sus palabras, un saludo para todos los niños que se aproximan a su día.
1: Que, yo solo desearle feliz día a los niños, desde el que está chiquito hasta porque el niño todavía, hasta los 12 todavía disfrutan, que sabemos que hay muchas necesidades que aparecen en nuestra familia, que muchos niños tienen cantidad de problemas, que tienen traumas, pero decirles que Dios ahí está siempre, que Dios está, y desearles todo lo mejor, y desde la municipalidad, a través del alcalde, decirles que siempre la niñez, las niñas y los niños son fundamentales en el plan de gobierno.
0: Amigos oyentes, mantenerles informados de mi preocupación. Yo soy Gerson Zavala, quien desde la Casa del Tigre les digo buen día, Zihuatepeque, buen día, Honduras.
2: 11:57, la Secretaría de Salud aseguró que ha pagado 1.930 millones de lempiras en 41 convenios suscritos mediante el modelo de gestión descentralizada. Mediante un comunicado señaló que la unidad de gestión descentralizada de la CESAL es la instancia responsable de conducir y ejecutar las acciones relacionadas mediante convenios que vinculan el financiamiento de los servicios de salud con metas y resultados. Defendió que la unidad de gestión descentralizada ha logrado el trámite del proceso de pago a los gestores hasta julio del presente año.
3: Baja el precio de los frijoles, pero persiste la escasez de maíz en gran parte del año. Nos habla de ello el productor de granos básicos, Carlos Noriega.
2: Con esta información finalizamos la emisión de noticias que corresponde este día. Gracias por su atención. Será hasta el día de mañana.
3: Tengan todos una feliz tarde.
4: Gracias a Dios que para el consumidor final, pues ahorita hemos tenido una sustancial rebaja de 3 lempiras por libra de frijol, y eso es muy bueno para el consumidor final.
5: ¿Cuál es el factor, el detonante para que haya una rebaja?
4: Ya la cosecha está en su mejor apogeo, y eso pues para el productor no es ganancia, pero sí para el consumidor final.
5: Ahí hemos hablado de sequía, hemos hablado en el resto del país, ¿quiere decir que ustedes están recibiendo la producción normal que han recibido todos los años o ha menorado?
4: Sí, es correcto, Mar, porque a pesar de que han pronosticado grandes escaseces de agua y todo eso, pero gracias a Dios en el sector hemos tenido poca, pero hemos tenido bastante producción de frijol.
5: ¿Significa que esto puede mejorar?
4: Podría mejorar. Yo espero que este mes de septiembre pues se mantenga el precio ahí con esa sustancial rebaja, pero ya en el mes de octubre y noviembre puede llegar a subir nuevamente.
5: ¿La producción puede mejorar la captación de los granos básicos aquí en la zona?
4: No, Mar, no. La producción que hay es bastante leve porque los productores tuvieron bastante miedo de perder el trabajo y botar la semilla de gusto. Entonces, eso es lo que los tiene en esta situación.
5: El caso del frijol, pero el maíz, ¿cuál es el comportamiento?
4: Por el momento el maíz se ha ido exageradamente a la alta y es que no hay mucha producción. Pues ahorita ya comienzan las milpas a comenzar a dar el lote. Hay posibilidades de que dentro de un mes ya haya maíz nuevo y eso tal vez sea favorable para el consumidor final.
5: O sea, hay una rebaja en los frijoles por un incremento.
4: Sí, es correcto. Pues es que maíz no hay todavía. La cosecha de maíz esperamos por lo menos un mes, 15 días para que comience a salir a flote. Hay escasez de maíz, así es.

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2: Es mediodía, 24 minutos.
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8: La 1:23.
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1: La 1:35 minutos.
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La Centro, la 1:48 minutos. Sigamos disfrutando de la buena música.

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1: La 1:54.
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1: Las 2:14.
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7: Seguimos aquí en la Centro, mis amigos, ya son las 2 de la tarde, 22 minutos, son las 2:22. Vamos a regalar 3 piñatas hoy, voy a regalar 3 piñatitas en la celebración del Día del Niño. 3 piñatas vamos a regalar más adelante, así que pendientes.

Bueno, que canten los niños. Mañana es Día del Niño, así que para todos los niños, felicidades. Vamos a regalarles 3 piñatas el día de hoy acá en la Centro. Vamos a regalarles 3 piñatas. Vení, en lo personal agradezco también siempre la cooperación que han tenido siempre nuestros amigos que quieren siempre compartir con la niñez hondureña, especialmente la niñez de Siguatepeque. Así que agradezco a las personas anónimas que siempre comparten con nosotros y por supuesto les agradecemos infinitamente y que Dios les multiplique. Así es que hoy vamos a regalar tres piñatitas que tenemos por acá, las vamos a regalar en breve, así que pendientes de la Centro. Son las 2 de la tarde con 27 minutos, 2:27.

0: 2:30, 30 minutos, son las 2:30. Luego de la pausa, venimos a regalarles las piñatas aquí. Saludos.
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0: Bueno, seguimos, ya son las 14 horas, 2 de la tarde con 34 minutos. Dije 2:34 en la Centro. Póngase las pilas porque ya vamos a regalar tres piñatas. Tengo tres piñatas para regalar esta tarde aquí en la Centro. Mientras tanto, qué bello sonó la dinamita.

0: Bueno, saludos, ya son las 2 de la tarde, 49 minutos, 2:49.
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1: Bueno, saludos, ya son las 3 de la tarde, 3 minutos. Bueno, después de la canción voy a regalar 3 piñatas con sus respectivos dulces, con sus respectivos confites, con sus respectivas paletitas, con los bombones. Así que ya sabe usted el mecanismo, ¿va? Después de la canción vamos a regalarles 3 piñatitas a las primeras personas que nos envíen una palabra bonita ahí, ¿va? Una palabra bonita, hermosa. Bueno, así que ya sabe usted, después de la canción, así, así, como baila, es que me gusta. ¡Saludos! Vamos a dar 3 piñatas. Venimos con 3 piñatas. A los que nos envíen una palabra bonita, hermosa, ¿verdad? Ya les voy a decir qué palabra.
0: Así.

Bueno, saludos ahí, saludos en esta tarde. Saludo para el amigo Marlon Guerra. 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Saludos. Gracias por escucharnos en esta maravillosa tarde. Dice Lenín que le gusta escuchar bonitas canciones, dice, para que lo activen, para que lo pongan al millón.

Bueno, vamos a regalar entonces tres piñatas. En este momento, rapidito, vamos a regalar tres piñatitas a las personas que nos envíen la palabra piñata. Piñata, piñata, piñata al 99319770. Rapidito, vamos a regalar las piñatas para que le celebre a sus niños. Tres piñatas tenemos aquí. Y yo agradezco también a las personas que siempre me colaboran para regalar, para compartir con los niños. Así que para todas las personas que se desprenden, ¿verdad?, de lo poco que ellos pueden compartir o de lo mucho que ellos pueden compartir. Así que felicidades, que Dios les multiplique, que Dios les triplique y que Dios me los bendiga siempre. Así que vamos a regalar tres piñatitas, tres piñatas con sus respectivos dulces en este momento. En este momento, así que la gente que nos envía la palabra piñata al 99319770. Las primeras, bueno, miren, las primeras personas que nos envíen la... Oh, hombre, ya me dio risa. Lenín quiere piñata, dice, para que Lilian le celebre mañana, ¿verdad, Lenín? ¿Ah? Para que Lilian le celebre mañana Día del Niño. Mañana es Día del Niño, Lenín, así que cada de nosotros llevamos un niño ahí. No me llamen, por favor, no me llamen. No me llamen porque no les voy a contestar. Si quieren que yo les conteste, llámenme o escríbanme un mensaje mejor, ¿verdad? La potencia musical. No me llamen, please, no me llamen. Dice Lenín que quiere una piñata, dice. Bueno, saludos a Lenín ahí y al amigo Alex Zambrano también quiere piñata, dice, para que le celebren ahí el Día del Niño. Estamos mañana, les recuerdo, mañana es el Día del Niño. No me llamen, please, no me llamen, por favor, es que no les voy a contestar. No me llamen, no me llamen en este momento. Hombre, vamos a ver quién quiere una piñata en este momento. No, por favor, no me llamen, hombre, no me llamen, por favor, no me llamen. Vamos a ver, las personas que nos envíen la palabra piñata con su nombre completo y el lugar donde viven, tiene que ser de aquí de Siguatepeque, ¿verdad? Para que la vengan a traer rapidito. Tienen que ser de aquí de los barrios de Siguatepeque para que la vengan a traer rapidito. Vamos a ver, mire, me escribe Claudia Alcerro de Cañaveral Cortés, San Francisco. No puede participar, mire, aunque yo quisiera que usted participara, ¿verdad? Aunque yo quisiera que usted participara, pero no puede porque va a gastar más en pasaje que venir a traer una piñata de estas, ¿verdad? Así es que les agradecemos. Bueno, ay, hombre, caramba, yo quiero piñata, tampoco puedo llamarlo, dice por acá. No, usted, no, es que mire, ve, cuando yo estoy hablando, no me gusta que me llamen porque no les puedo contestar, ¿verdad? No les puedo contestar, no me gusta ser malcriado, porque a mí me enseñaron a respetar. Bueno, vamos a regalar entonces la primera piñata. Vamos a ver, tiene que ser de acá de Siguatepeque, de algún barrio, tiene que ser de algún barrio para que le celebre a sus niños en este momento. Mañana es el Día del Niño. Vamos a ver por acá. Tiene que ser de algún barrio, nombre completo y el lugar donde vive, porque si no es de Siguatepeque no va a participar. Mejor no me escriba. Bueno, entonces, señoras y señores, ahí con la canción, vamos a ver, por acá tenía una canción de los niños, que vamos a poner esa canción de los niños, ¿verdad? Mire, ahí está, mire, pobres niños. Soy de Sigua, dice, no, pero no puede participar, hombre. No puede, hombre, usted tampoco no puede participar porque está lejos de yo. Yo, dice por acá, mire que me escriben yo, pero no me ponen el nombre. Yo, dice. Tres piñatas se van a ir en este momento. Saludo para Claudia Alcerro en Cañaveral Cortés, San Francisco de Yojoa. No puede participar, Claudia. Usted creo que va a gastar más en venir a traer la piñata, ¿verdad? Vamos a ver. Piñata, aquí me envían la palabra piñata. Pero no me ponen el nombre. Rapidito. Si no, pues no regalo nada. No regalamos nada, entonces, ¿verdad? No regalamos nada. Vamos a ver, tres personas que me envíen la palabra piñata. Tres personas en este momento que me envíen la palabra piñata al 99 31 97 70.
ahí con el fondo bonito de Pobres Niños, miren. Yo quiero regalar esas piñatas rapidito para que se vayan, para que mañana le celebren a los niños. La gente, no sé, pero la gente como que no entiende, ¿va? Les digo yo, me mandan la palabra piñata, me ponen el nombre y el barrio o colonia donde viven. ¿Ah? Bueno. Entonces, Lenín, le damos la piñata a usted para que se la reviente doña Lilian. ¿Ah? Para que se la reviente en la cabeza, dice. Alguna vez le pegaron con un garrote en la cabeza, ¿va? Es que hay cipotes que andan medio sobados ahí cuando van a reventar la piñata. Bueno, vamos a ver entonces. Vamos a ver. Vamos a ver quién quiere una piñata en este momento. Nadie quiere piñata entonces. Nadie quiere piñata. Entonces nos vamos con música. Nos vamos con música. Tal vez en el transcurso de otra canción. La gente quiere participar, ¿verdad? El nombre completo, la dirección donde vive o el barrio colonia. Y con la palabra piñata. Saludos, entonces, señoras y señores, en esta tarde calurosa, por cierto, en Siguatepeque, nos vamos a quemar.

Bueno, vamos a regalar porque ya tenemos los tres ganadores. Sí, ya tenemos los tres ganadores de las piñatas acá. Pueden venirlas a traer hoy o mañana en la mañana, ¿verdad? Si les queda tiempo, si les queda un chancecito, pueden venir con su tarjeta de identidad. Se ganó una piñata con su respectivo dulce José Naún Hernández del barrio Jesús de la Buena Esperanza, Aurora Rodríguez de Valibrea y Camila Vázquez del Cabanal acá en Siguatepeque. Repito, Camila Vázquez del Cabanal acá en Siguatepeque, Aurora Rodríguez de Valibrea y José Naún Hernández del barrio Jesús de la Buena Esperanza se ganó una piñata. Así es que a celebrarle a los niños. Mañana 10 se celebra el Día del Niño en nuestro país. Y todos llevamos un niño adentro, ¿verdad? Así que saludos para todos los niños grandototes. Saludos en esta tarde. Les estamos saludando a través de la Centro. Saludos, buenos días, mañana. Mañana que le den un papito ahí, pero con leche bonita, ¿va? Con leche amarguita, ¿va, Lenín?

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Bueno, saludos, ya son las 3:42. Lenín Mejía, saludos ahí. Saludos en esta tarde, gracias por estar con nosotros a través de la Centro. Saludos, saludos en esta tarde del día miércoles, estamos a mitad de semana. Saludos para todos, 9 de septiembre.

0: 3 de la tarde con 45 minutos, pausa, ya venimos.
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0: Bien, saludos ya, estamos en las 3 de la tarde con 48 minutos, son las 3:48 minutos, saludos para todos en todas partes, gracias por escucharnos a través de la Centro 96.3, saludos para todos en todas partes, dice Lenin que esta canción le gusta mucho, para ir, dice, disfrutando en el camino.

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1: Muy buenas tardes, amables oyentes. Hoy, como todos los días, llegando a la intimidad de sus hogares con un programa nuevo, su programa Salud y Vida para Todos, un programa dirigido por el doctor Fran Velázquez. El día de hoy hablaremos de una enfermedad muy difícil de tratar y una enfermedad también difícil de diagnosticar. Hablaremos de la mala circulación, la neuropatía, y hablaremos de problemas circulatorios como el dormimiento en los pies, en las manos, sensación de hormigueo, y abordaremos otros temas más. Damos inicio al programa del día de hoy, agradecido con todos y cada uno de ustedes por sintonizar su programa a las 4:30 de la tarde. La mala circulación puede depender de enfermedades de base. La mala circulación puede ser por obesidad o puede ser también por diabetes, así es, por azúcar en la sangre. Nosotros, cuando tenemos este nivel elevado en nuestro organismo, también podemos tener una muy mala circulación, debido a que la obesidad puede tener un gran problema en nuestra vida, ya que nuestras arterias, nuestras venas, se pueden ver obstruidas por grasa y así tener una mala circulación. Los síntomas más comunes de una mala circulación es dormimiento, calambres por la noche, sensación de hormigueo y dolor en nuestros músculos, dolor en nuestras piernas. Tengo muchos pacientes que me dicen: doctor, me duelen los huesos, estoy padeciendo de un dolor muy fuerte en mis huesos. Pero cuando me explican bien su enfermedad, el diagnóstico no es en sus huesos, sino en sus músculos, debido a que la mala circulación atrofia nuestros músculos y empezamos a padecer de un dolor continuo, como que caminásemos todo el día, como que anduviéramos caminando por un tiempo prolongado, por unas 2-3 horas, y no estemos acostumbrados a este tiempo de caminata. O muchas personas me entenderían cuando yo les digo ligado, o que hemos hecho un ejercicio continuo, o hemos hecho ejercicio y luego los músculos nos quedan doliendo. Esto se conoce como ligadura de músculos, esto se conoce como un cansancio muscular, y por lo general da un dolor agudo en nuestras extremidades, en nuestros músculos. Muchas personas me dicen: doctor, no me puedo sentar en el baño por mucho tiempo porque se me duermen mis pies y cuando me levanto me puedo caer. Esto se debe a una mala circulación. Si nosotros hablamos de una mala circulación por una diabetes, estamos hablando de neuropatía diabética. Estamos hablando de un ardor, de un fuego, un fogazo, dice la gente. Siento un fogazo, siento una sensación de hormigueo, siento que mis plantas de los pies se siente como que me están agujereando, como que me están punzando con agujas o con clavos en la planta de los pies. Esto se conoce como neuropatía diabética. Es provocado por una mala circulación que viene por una diabetes, por azúcar elevado en nuestra sangre. 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Nuestro órgano principal creador de insulina y es aquel que se encarga de que nuestro cuerpo genere la insulina necesaria para que nosotros no padezcamos de diabetes, para que nosotros nuestro azúcar se mantenga en un nivel normal. Muchas personas han de comprender que nosotros tenemos que tener un nivel estándar, un nivel normal de azúcar, dependiendo nuestras labores diarias. El azúcar es energía en nuestro cuerpo. Si el azúcar está muy bajo, nos va a dar sueño, no vamos a querer trabajar. Solo vamos a querer estar acostados o sentados, pero no vamos a tener la motividad, no vamos a tener la alegría para poder salir, para poder trabajar, porque el azúcar en la sangre va a evitar eso. Una persona que tiene niveles bajos de azúcar en la sangre carece de actividad física. Vamos a tener que estar acostados o sentados, como les decía anteriormente. Y si el azúcar en la sangre es elevado, son otros síntomas. Podemos empezar a tener problemas de visión, podemos empezar a tener, como les decía, neuropatía diabética, dormimiento en nuestras extremidades, se nos empiezan a dormir nuestras manos, nuestros pies, y esto va a evitar que nosotros trabajemos. Aparte de eso, las personas que padecen de diabetes o de azúcar elevado en la sangre también tienen como síntomas principales cóleras, problemas en su autoestima, y muchas de ellas presentan cuadros depresivos. 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Usted puede sintonizar su emisora y escuchar nuestro programa Salud y Vida para Todos. Un programa que ya tiene mucho tiempo de estar sonando en esta emisora y agradecemos a todos aquellos que sintonizan su radiocentro para poder escuchar su programa Salud y Vida para Todos. 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Muchas personas que me visitan me dicen: doctor, he tratado mucho tiempo la mala circulación, he tomado medicamentos para mis venas, he tomado tratamientos para tratar de contrarrestar el dormimiento en mis extremidades. Pero los medicamentos, durante yo me los estoy tomando, siento un cambio significativo en mi salud. Siento que las plantas de mis pies ya no se duermen como antes. Siento un alivio durante estoy con la medicina. El problema es que cuando este medicamento se termina, la enfermedad me vuelve, mis piernas vuelven a dormirse, mis extremidades vuelven a sentir la sensación de hormigueo y la enfermedad siento que no se ha ido. Esto es porque si nosotros empezamos a tomar un medicamento para tratar los síntomas, solamente vamos a aliviar los síntomas. Nosotros tenemos que estar conscientes de que tenemos que ser vistos por un médico, ya que la automedicación no es la correcta en ninguno de los tipos. Yo hago un llamado a todas aquellas personas que me están escuchando que no se automediquen, ya que los cuerpos trabajan y son muy diferentes unos de otros. Nosotros, nuestro organismo tiene niveles que tienen que estar controlados para así poder aplicar un tratamiento y que este no haga daño. Nosotros padecemos, muchas personas tienen niveles elevados de colesterol, niveles elevados de ácido úrico, niveles elevados de triglicéridos, y debido a esto, esto desata un sinnúmero de síntomas que pueden confundir muy fácil al paciente. Es importante que si usted tiene todos estos exámenes y son recientes, me los traiga para a partir de ahí empezarlo a tratar. Ya que si usted no trae estos exámenes, vamos a tener que realizarlos. Muchas personas me dicen que el dolor que sienten en las venas, esto va para las mujeres, el dolor que sienten en sus venas es tan fuerte que sienten como que si las quemara. Es un dolor tan fuerte en sus venas que sienten como un fuego, sienten un calor en las extremidades, y esto pues las obliga a buscar medicamentos. El problema es que si usted no trata esta enfermedad con un buen medicamento, solamente usted, el resultado que puede tener es un alivio, no una curación. Muchas personas me han contado que han tomado la difícil decisión de tratarse con una cirugía vascular, una cirugía de venas para poder empezar a sentir un alivio, para poder empezar a sentir una curación. 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Otro sistema, otro problema, otro síntoma que la mala circulación puede presentar es que la mayoría de personas que presentan una mala circulación, con cualquier golpe sale un moretón. ¿Esto por qué se da? La mala circulación, simple y sencillamente, es un proceso de venas obstruidas. Y muchas veces hay dolores intensos, por ejemplo, arriba de las rodillas, en las piernas. Puede ser un coágulo. Y si este coágulo se llega a desprender y llega al corazón, puede ser fatal para aquellas personas que ya tienen una edad avanzada. 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La migraña es una enfermedad que ataca directamente a aquel que está estudiando, aquel que tiene que estar frente a una pantalla la mayoría de horas en el día, estudiando o trabajando o laborando, o tal vez que tiene un problema de mala circulación. También el dolor de cabeza es un síntoma para aquellos que tienen una mala circulación. 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Muchas personas me llaman y me dicen: doctor, tiene medicamento para piedras en la vesícula. Cuando las piedras en la vesícula no son muy grandes, hay medicamentos naturales que pueden sacar estas piedras. Pero cuando la piedra ya se cristalizó o es demasiado grande, no vamos a poder, no hay medicamentos, solamente la cirugía. Le aconsejo a todos mis pacientes o a todos aquellos que me están escuchando y han sido diagnosticados con arenía, piedras en los riñones o piedras en la vesícula, que pueden buscar medicamento con tiempo para que esto no llegue a un proceso quirúrgico, para que sus piedras no se conviertan en una piedra tan grande y así con medicamento natural poderla expulsar tanto de los riñones como de la vesícula. 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Esto se conoce como artrosis. 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

El miércoles y no se detiene. No puedo, no paro de orar, le pido al Señor, pero es imposible. Muchas personas quieren que estos medicamentos dárselos a escondidas. No se puede dar un tratamiento a escondidas a nadie. Esto es un error que se está cometiendo muy seguido. Es como que usted se quiera automedicar sin saber qué es lo que usted está tomando. Uno como médico no puede permitir que una persona tome un medicamento sin estar consciente de lo que está tomando. Ya que el medicamento para el alcoholismo es un tratamiento igual que para una persona que esté padeciendo de Helicobacter o que esté padeciendo de artrosis. Hay que hablar con él, él tiene que estar consciente de que quiere dejar de tomar y el medicamento lo que hace es ayudarlo en el proceso para que deje este vicio tan fatal, este vicio tan fuerte que ha cobrado muchas vidas. Muchos hondureños han perdido su vida por este vicio. 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miedo a un proceso quirúrgico. 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

0: 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Que Dios me los bendiga y que pasen una feliz noche.
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1: Buenas tardes y bienvenidos a TV Centro de Noticias. Motociclista Wilmer Josué Argueta Arauz, de 36 años, murió esta madrugada tras impactar su motocicleta contra un camión que terminó incendiándose en la carretera CA5 aquí en Siguatepeque. El doctor Freddy Portillo ha cuestionado al presidente y ministro de Salud, Narri Juana Fura, por sus declaraciones sobre el cierre de las farmacias y bodegas los fines de semana en los centros de salud. Y se ha llevado a cabo una importante jornada de reforestación en el Centro Básico Más Martínez Zambrana, en la comunidad del Porvenir. Y el Congreso Nacional archivó la petición del juicio político contra diputados debido a que no alcanzó el mínimo de firmas válidas que exige la ley. Esto y más es noticia hoy aquí en TV Centro HD.
2: Nuevamente bienvenidos una vez más, gracias a Dios por permitirnos informarles a través de TV Centro Noticias Estelar. Gracias por informarse este día miércoles 9 de septiembre del año 2026. Nuestra emisión hoy corresponde a las 6281. Bienvenidos, quédese con nosotros. Vamos a comenzar como todas las tardes, le compartimos las primeras planas, le comentamos qué hace noticia y circula en nuestro país a continuación.

0: Y en la primera plana de Diario El Heraldo, diputado entregó en ayuda social más de 2 millones a hermana de parlamentario. Convertido en una cochinada el río Guacerique. Champions dice que Kevin Arriaga debuta con triunfo en el AQUE sobre el LATS. Mientras tanto, la prensa hoy solo Honduras mantiene el control público de la empresa matriz en Centroamérica. Restaurantes en jaque por alza de costos y baja clientela. Sanpedranos marchan con fervor para celebrar el día de la alfabetización. Y la tribuna, frenazo al paso de droga. Tosferina suma 2 nuevas muertes. El Distrito Central recibe la antorcha de la paz y democracia. Mientras tanto, hoy miércoles 9 de septiembre, el país. 5.6 millones de hondureños están bajo alerta por sequía. 5.6 millones. Decomisan 900 kilos de cocaína valorados en más de 170 millones de dólares. Y las maras y pandillas mantienen el control territorial en ciertas zonas. La prensa escrita, primeras planas, hoy en TV Centro, Noticias Estelar.
1: Bueno, estos son los titulares hoy que tenemos acá en TV Centro, que estamos a 9 de septiembre. Vamos a hacer una pausa lamentable. Fallece un muchacho en la madrugada. Me dice el comandante de los bomberos que tuvieron que trabajar por todo lo que se generó, los líquidos que generan, derrame del aceite, el camión que tomó fuego, casi toda la madrugada. Casi toda la madrugada.
0: Imagínese, una carretera importante, la CA5, su paso hacia Guatepeque.
1: Conste, los bomberos lo que tienen que hacer es sofocar el incendio.
0: Exacto.
1: Después la carretera no es responsabilidad de ellos. Uh-huh. Pero obviamente la chapeadora vial, y que ahora chapean hasta más separado, Kobe, pues tiene su suerte, ¿no? El batallón le ha hecho sus mandados en algún momento y ahora los bomberos le hicieron los mandados también con el lavado de la carretera CA5, con la fortuna de tener la nueva máquina.
0: Sí.
1: Porque la presión que tiene la nueva máquina entonces hace el lavado, porque si no queda en condiciones complicadas la carretera, la CA5, y eso puede generar otro tipo de accidentes, otros accidentes. Pero bueno, tenemos que son las 5:08, vamos a hacer la primera pausa y vamos a regresar. Y además tenemos el video de este muchacho en Comayagua. Este sí puede pararse en un púlpito frente a una iglesia, una congregación, y decir, ¿sabes qué? Dios existe. Uh-huh. Y estoy aquí de milagro, por si no han visto este accidente de este motociclista en Comayagua. Porque los accidentes de los motociclistas no van a acabar nunca.
0: Muy común.
1: No van a acabar nunca. Hay
0: en diferentes partes del país, y si Guatepeque no es la excepción, también tenemos accidente que se suscitó en la calle 21 de agosto, horas temprano de la
1: también,
0: mañana.
1: También, yo no sé si la persona tendrá que llegar a mi edad. Yo tengo 61 años. Incluso me reía carcajadas de alguien que me puso en las redes sociales: doctor, ya está viejito. Por supuesto, tengo 61 años, soy de la tercera edad.
0: Pero bien cuidado, digan.
1: Ah, y bien vivido.
0: Muchos jóvenes quisieron estar como usted.
1: Pero nomás le
0: dije. Muchos adolescentes y jóvenes.
1: Yo le contesté, le dije, ojalá llegues a 61, porque no están llegando muchos.
0: Y saludable, gracias a Dios.
1: Hasta hoy.
0: Sí.
1: Hasta hoy, gracias a Dios por ello. Pero no sé si habrá que llegar a esta madurez, a esta edad.
0: Pero doctor,
1: porque aún con vehículo, porque yo no ando en motocicleta, aún llevando el derecho de vía, yo llevo la precaución. Yo llevo la precaución.
0: Me parece que la madurez no es cuestión de edad. No es cuestión de edad.
1: No debe ser.
0: Pero la madurez no es cuestión de edad. Hay muchos jóvenes muy maduros, concentrados, como hay muchas personas adultas, tercera edad, que nunca llegaron a ser maduras. Nunca maduraron. Es la verdad, doctor. Hay muchos que llegaron a cierta edad y continúan siendo con su mente.
1: Y otra situación que se da también es que obviamente la motocicleta es un medio de transporte al que la inmensa mayoría de los hondureños pueden tener acceso.
0: Sí.
1: Porque la economía les permite para poder comprar una motocicleta.
0: Y además la motocicleta permite aminorar o que los costos del combustible sean menores.
1: Sí.
0: Es una vivienda, entonces por eso, por el tráfico, el combustible, el acceso a poder tener una herramienta como esta tan importante, pues hace que los hondureños conduzcan más. Hay cantidad impresionante de motocicletas en el país.
1: Y el otro punto es que compran la motocicleta hoy, medio pueden conducirla y ya quieren ser
0: expertos.
1: Expertos en la carretera, entran a la CA5, entran a la
0: CA5. ¿Usted conduce motocicleta, doctor?
1: Sí, puedo.
0: ¿Qué es la adrenalina que vive una persona? No generalizamos, porque hay excepciones. Y muchas.
1: Sí, tuve.
0: Pero ¿qué es la adrenalina que sienten conducir una motocicleta? ¿Será que se pega el cuerpo y hacen unas maniobras y colocan los pies por un lado, le hacen el caballito? No sé.
1: Tuve motocicleta y tuve cuatrimoto.
0: ¿Y sentí adrenalina de querer?
1: No, tampoco.
0: La velocidad, aumentarla.
1: Las dos las vendí. Las dos las compré, las dos las vendí. Tengo muchísimos años.
0: La ventaja de un vehículo que pega en...
1: Más de 25 años de no tener motocicleta y de no tener una cuatrimoto. Hay quienes por necesidad deben tenerla.
0: Sí.
1: Y como les dije anteriormente, hay imprudentes y hay quienes también son irresponsables porque apenas están aprendiendo a conducir una motocicleta y ya se atreven a andar en carreteras o al lugar. Yo les digo, no han pasado 15 días, a lo sumo 15 días. Yo vivo carretera La Esperanza. La gente, muchos de los que van y vienen en moto del Porvenir, de los Alpes, hay muchos que abusan de la velocidad. Sí. Muchos.
0: Y no están ni señalizados.
1: Y hace como menos de 15 días. Iban a unos 20 metros delante de mí, una motocicleta, de la nada se accidentaron. No llevaban ni mucha velocidad.
0: Sin gracia, como sí, decimos nosotros.
1: Pareciera como en el un accidente como de aprendiz.
0: Sí, que sucede, iban dos. Sucede mucho.
1: Un caballero llevaba la motocicleta y ni siquiera llevaba mucha velocidad, ¿sabes?
0: Los mismos nervios le hicieron
1: y
0: que
1: detrás
0: cayera.
1: Iba así. Me da la impresión que yo creo que no vio una piedra, se subió en una piedra, pero tuvieron un fuerte golpe ahí hace más o menos unos 15 días. Justamente en la que se conoce para esa zona, en la muerte donde encontraron, en el lugar donde encontraron una persona ahorcada hace muchos años.
0: Pero le dicen
1: la
0: vuelta,
1: por eso le dicen la vuelta del ahorcado.
0: Ah, porque encontraron una persona.
1: Hace muchos años se encontraron una persona que se ahorcó ahí en el lugar. Ahí justamente. Se accidentaron de la nada. Iban ahí, a unos 20 metros.
0: Pero solo fueron golpes.
1: Pero fue fuerte. Pero fue fuerte.
0: Daños materiales.
1: Fue fuerte. Y ahí justamente, en esa curva, cuando usted viene del Porvenir y hace la curva a la derecha que va a caer ya Corcil, en mis 61 años, nunca he visto un accidente como el que vi. Yo salía de San Fernando. Algo se va a parecer a algo de lo que vimos ahí, que vamos a ver de Comayagua. Yo salía de San Fernando. Hay una parte que usted tiene como unos 100 metros, que es una recta antes de llegar a la curva. Ahí me rebasó una motocicleta a toda velocidad. Estoy hablando de unos 3 años más o menos. Cuando yo voy entrando a la curva, él me rebasa a mí por la velocidad que traía. Sin darse cuenta, o si se dio cuenta, venía ya un vehículo.
0: Híjole.
1: En su derecha.
0: Señor.
1: Impacta en el tono.
0: Del otro vehículo.
1: Sale volando y él fácilmente 30 metros.
0: ¿Qué?
1: Va volando y va en el aire así.
0: Qué bárbaro.
1: Va en el aire así, pero ya impactó en el tono, en el vidrio, quebró el vidrio y entonó y va, ya va, incluso usted lo ve en el aire que va inconsciente. Cae como 5 golpes.
0: Qué barbaridad.
1: Y cae encunetado. Pues no le sabré decir si vive o no vive.
0: Pero en ese momento no se sabía si había sobrevivido.
1: No sé si
0: con el impacto,
1: si nos está
0: que
1: escuchando
0: cayó.
1: También si y sobrevivió.
0: Sí.
1: Pero es alguien que venía bajando de ahí del Porvenir de Los Alpes.
0: Él rebasó.
1: Más o menos unos 3 años.
0: En una línea que no debía de hacerlo.
1: Y me dio mucho pesar por la familia que venía en el vehículo, porque era una familia que iba para La Esperanza. Que iba para La Esperanza muy tranquilamente, a una velocidad moderada. Y se fue a encontrar con ese percance por una irresponsabilidad. ¿Cuándo van a acabar? Lo veo muy difícil. Dicen que con la nueva ley de tránsito que están haciendo, van a controlar la velocidad. Vamos a ver si esto funciona, porque entonces en el centro solo pueden andar a 40 kilómetros por hora, como máximo, y en algunos como 20. Y eso será obviamente de efecto a nivel nacional, ¿verdad? Vamos a ver. Pero justamente de estos accidentes de las últimas horas de las motocicletas, tres aquí en nuestra zona, al menos que nosotros tenemos documentado, en menos de 24 horas, después de la pausa.
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0: Honduras no solo es ejemplo, Honduras durante 4 años se forjó una guerra, una lucha, y Honduras se convirtió en una tierra de libertadores. Libertadores contra el socialismo, libertadores que rompimos y rompieron las cadenas de la izquierda. Y ahora que somos gobierno tenemos una gran responsabilidad, que nunca más regrese la izquierda y el socialismo en Honduras. Hoy nos acompaña un grupo de libertadores de Honduras, diputados del Congreso Nacional, del Partido Nacional y del Partido Liberal, que se encuentran aquí enfrente. Y viene un buen grupo para agradecerle al Foro de Madrid. Hace 4 años y medio, cuando los socialistas llegaron al poder y empezaron a atacar la institucionalidad de Honduras, empezamos a buscar foros regionales, quién nos podrá ayudar, apoyar, asesorar, a dar una guía. Y realmente hace 4 años y medio era difícil. Empezaba sus primeros pasos el Foro de Madrid. Y hoy le decimos a hombres y mujeres de las naciones que están acá, este foro cada año tenemos que irlo fortaleciendo. Pero hoy la gran responsabilidad, no solo en Honduras, de los países que estamos representantes de gobierno aquí, es que le cumplamos a nuestros pueblos. Porque los partidos tradicionales, los partidos de derecha, somos los responsables que la izquierda ha alcanzado el poder en Latinoamérica. Hoy tenemos una ola azul, hoy tenemos vientos de libertad en toda América Latina. Y esos vientos de libertad, para que la ola del cambio continúe, va a depender de los hombres y mujeres que estamos al frente de nuestro país.
1: Buen día, ¿cómo están? Feliz miércoles, ya nos encontramos a mitad de semana. Siempre es un gusto saludarles nuevamente y nosotros siempre muy listos para informarles acerca de las actualizaciones de las condiciones climáticas. Esto con información desde nuestra estación meteorológica de Corpocentro. Para este miércoles 9 de septiembre, las condiciones atmosféricas sobre Honduras estarán influenciadas por el ingreso de humedad que proviene desde el Mar Caribe y también por la presencia de una vaguada en altura. Factores que estarían favoreciendo el desarrollo de lluvias y también de chubascos, esto en horas de la tarde y de la noche. Las precipitaciones serán intensas a moderadas, de carácter disperso, y también estas acompañadas de actividad eléctrica, pero con mayor presencia en las regiones del norte, del noroccidental de nuestro país, también en algunas zonas del centro. En el resto de nuestro territorio nacional se prevén ciertas lluvias, pero estas serán de débiles y aisladas, esto principalmente en horas de la tarde, pero en general el ambiente en nuestro país se mantendrá siendo cálido y húmedo durante el día, con condiciones más frescas y nubladas, eso solamente en zonas donde se registren las precipitaciones. Para Siguatepeque, este día se prevé un ambiente bastante cálido con cielo parcialmente soleado. Tendremos una temperatura máxima de 28 y una mínima de 19, pero no descartaremos probabilidad de lluvia porque tendremos en horas de la tarde y de la noche con un 50% de probabilidad. Para mañana su máxima será de 28, tendremos una mínima de 18 donde prevalecen los cielos parcialmente soleados. Trasladándonos a Comayagua, tendremos también cielo parcialmente soleado para este miércoles. Predomina una máxima de 30, una mínima de 20 y 50% de probabilidad de lluvia en horas de la tarde y noche. Para mañana jueves, su máxima de 31, prevalece su mínima de 20, donde prevalecen también los cielos parcialmente soleados. Trasladándonos a los municipios aledaños a Siguatepeque, este día tendremos una máxima de 30, una temperatura mínima de 18, cierta probabilidad de lluvia en horas de la tarde y noche, pero predominan las condiciones cálidas. Para las principales ciudades de nuestro país también predominan los cielos soleados con temperaturas bastante cálidas para este miércoles. Tendremos una máxima de 39 y una temperatura mínima de 20. Sin embargo, tendremos cierta condición inestable en horas de la tarde con cierta probabilidad de lluvia en horas de la noche. También es importante informarles que este día el sol se ocultará a las 5:57 p.m. Su salida para el día de mañana será a las 5:39 a.m. La fase lunar para este miércoles se sigue manteniendo en cuarto menguante. Hasta aquí con las condiciones del clima, que sigan teniendo un excelente día y quédense porque hay mucho más aquí en TVZ.
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3: Bien, continuamos con la información y lamentable lo que sucedió hoy en horas tempranas de la madrugada en Siguatepeque, en la altura del paso a Siguatepeque en la carretera CA5.
4: Miremos la noticia para que la comentemos después. Adelante.
5: Ya como lo mencionaba usted, se lamenta la pérdida humana de un joven, ¿verdad? El cual en horas de la madrugada recibimos la llamada. Entonces desplazamos las unidades respecto a un accidente vehicular que nos reportaban. Debido a este accidente vehicular entre un vehículo tipo pesado y lo que es una motocicleta, dicho vehículo pesado tomó fuego y se lamenta de que el conductor de la motocicleta murió a un par de metros de dicha unidad. Esto debido al impacto. Asimismo, por el impacto de la unidad pesada, también tomó fuego dicha unidad. Logramos controlarlo, en donde la cabina y motor hay pérdidas totales de dicha unidad, que en este caso pertenece a la empresa de transporte, que es C807 Express, en donde también transportaba mercadería, y se calcula un aproximado del 50% de pérdida de la carga en la parte trasera, esto provocado por dicho incendio, ¿verdad? Logramos controlarlo y asimismo realizar los trámites correspondientes con la autoridad competente para poder realizar el levantamiento del joven, que en este caso respondía al nombre de Wilmer Josué Argueta Arauz, quien lamentablemente, ¿verdad?, perdió la vida debido a este accidente suscitado en horas de la madrugada.
6: ¿Tuvo que venir a exceso de velocidad, ya sea el camión, para poder agarrar fuego? ¿Cuáles son las hipótesis que se manejan?
5: En este caso, nosotros como cuerpo de bomberos, ¿verdad?, lo que nos toca, o en esta parte la investigación que realizamos, es sobre la causa y origen. En este caso verificamos qué fue lo que provocó el incendio y dónde inició, ¿verdad? Ya en este caso, si iba a exceso de velocidad o quién es el culpable y todo este detalle, en este caso es la autoridad de la Dirección Nacional de Vialidad y Transporte, que se encarga de brindar esos detalles. Ya nosotros como cuerpo de bomberos simplemente buscamos en dónde inició y qué fue lo que lo causó. Y algo que causó el incendio, que ya está comprobado según la investigación que realizamos, que fue debido al impacto con la motocicleta que provocó dicho incendio, ya que fue en la parte frontal de dicho vehículo.
6: ¿Esto fue en horas de la madrugada?
5: Es correcto, en horas de la madrugada, en donde nosotros como cuerpo de bomberos estamos atentos siempre a las 24 horas, siempre y cuando la gente nos llame en tiempo y forma, ¿verdad? Lamentamos siempre este tipo de hechos, este tipo de sucesos en donde se lamentan pérdidas humanas. Recordemos de que son familiares que están esperando a ellos. Nosotros como cuerpo de bomberos siempre estamos atentos al llamado de la población, y siempre y cuando, bueno, igual siempre esperando de que este tipo de sucesos no vuelvan o por lo menos se bajen un poco la incidencia, ¿verdad? Ya que es lamentable, porque son familiares de que el día de hoy recibieron una noticia bastante grave y fatal, ¿verdad?
6: Fue grande este accidente, que ustedes, bueno, movieron sus dos unidades contra incendio, más el camión cisterna y pues obvio la ambulancia.
5: Por supuesto, siempre nos basamos según el manual de procedimientos, el cual nos indica de que desplacemos tres unidades, una unidad contra incendios, una unidad tanque cisterna y la unidad de ambulancia, que es tal y como lo manda el manual de procedimientos para atención de tipo de emergencia, ya sea desde un incendio pequeño hasta incendio de grandes proporciones, se desplazan todas las unidades, ya que según el reporte nos dijeron no solamente accidente, sino que el camión también estaba tomando fuego. Entonces procedimos a realizar el desplazamiento tal y como lo enviaba, vuelvo y repito, el manual de procedimientos, que se desplazaron tres unidades, una unidad tanque cisterna, la unidad contra incendios nueva que tenemos habilitada, y la unidad de ambulancia para atención de, en este caso, de que esperábamos de que estuviera con vida la persona.
6: ¿Y el conductor del camión resultó con algunos golpes?
5: No, él resultó ileso, él se encontraba incluso en el lugar apoyando con brindar la información necesaria, él ileso completamente, ¿verdad?
4: Bueno, a ver si nos colocan las imágenes, porque cuando ven que están sofocando el fuego en el vehículo, hay explosiones.
3: Sí, es un repartidor de encomiendas, C807 Express.
4: ¿Qué químico llevaban? ¿Qué químico dijo que reportaban?
3: aerosoles. Aerosol, porque es de entregar paquetes y el joven lamentablemente impactó con esta unidad. Wilmer Josué Argueta Arauz, de 33 años, que murió trágicamente esta madrugada. Muy lamentable lo que ha sucedido.
4: Y yo quiero destacar el nuevo equipo que tiene la unidad de bomberos de Siguatepeque, porque el alcance que tiene la nueva unidad son 50 metros, media cuadra.
3: 50 metros.
4: Entonces pueden estar trabajando a 50 metros, que fue lo que hicieron, con alta presión para enfriamiento. Y todo lo que ahí quedó derramado, luego tiene que también ser retirado. Y el responsable de la sede 5 es la sede, es COBI.
3: COBI, la concesionaria vial.
4: ¿Se proyectará con alguna necesidad de los bomberos COBI?
3: Pero en las donas, en las aportaciones de esta temporada del camión, donde se realizó esta mega campaña, se recibió el apoyo de la concesionaria vial.
4: ¿Anda con fiebre usted o qué? ¿Anda bien?
3: Yo solo pregunto.
4: ¿Anda bien?
3: Con el respeto a la familia del fallecido.
4: COVID no le da ni las gracias, ni el saludo.
3: Sí, porque imagínese, esta actividad, obviamente. ¿Cuándo? Sabemos de la... el compromiso que tienen los bomberos de la ciudad, ¿verdad?
4: Sí, pero aquí también debió colaborar. El compromiso de los bomberos termina sofocando el incendio.
3: Sofocando el incendio.
4: Retirar.
3: Exactamente.
4: Ese vehículo de ahí ya no le toca.
3: Porque el trabajo.
4: Ya no es responsabilidad de los bomberos.
3: El trabajo de.
4: El material que queda en la carretera. Exacto. No es responsabilidad de los bomberos. Uh-huh. Los desechos que quedan ahí, los químicos que quedan ahí, no son de los bomberos, es de COBI. Pero como ellos siempre están en su fiesta. Gobierno que venga, están en su fiesta.
3: Gobierno que venga.
4: Pasa, sí, porque gobierno. El gobierno anterior, recuerda cómo hablaba que iban a quitar los peajes.
3: El anterior sí. El anterior mencionó que iban a quitar los peajes. El actual no mencionó nada de eso. El presidente Nerio Fura nunca mencionó.
4: El presidente Nerio Fura lo que nos dijo a nosotros en las oficinas, nos dijo que ya esos fondos, los, como se hablaba antes de COVID, que a las ciudades en cercanía les tocaba un porcentaje del peaje.
3: Sí.
4: A los pues ahí en su propia oficina dijo que eso ya no iba a pasar, que ese porcentaje de COVID va a una caja única y no va a llegar a ningún municipio. O sea que no vamos a volver a tener un bulevar de oro, por ejemplo, que nos cuesta más o menos unos 46 millones, eso ya no va a pasar.
3: Bueno.
4: Eso ya no va a pasar porque va a una caja única.
3: Del Estado.
4: Sí.
3: Y el Estado después va a decidir dónde va el dinero,
4: sí.
3: Dónde va a ser la inversión.
4: Así como nos ganaron el mandado en Villanueva, que el puente a desnivel lo hicieron en Villanueva con los fondos del peaje de acá de Siguatepeque, no del Rosario, como mintieron al principio.
3: Sí, sí, sí.
4: Que donde estaba ya, que el basurero estaba en el Rosario, y después dijeron, no, el basurero está en tierras de Siguatepeque, sí, sí, no del Rosario.
3: Por mucho tiempo yo conocí que era el Rosario, y después de repente que apareció que era
4: Una vez puesto y cobrando el peaje, es Siguatepeque, no es el Rosario.
3: Sí. Pero bueno, la lamentable noticia de hoy es la muerte de esta persona,
4: sí,
3: que se conoce en la motocicleta
4: años apenas,
3: en el desvío,
4: ¿no?,
3: de Potrerillo.
4: 33 años. Y en la 21, Martín Ulises también nos da un reporte.
3: Otro accidente. En motocicleta. Y un conductor, un taxi, que ha involucrado en el mismo.
7: En efecto, se reporta un accidente aquí en la calle 21 de agosto. Se requiere, pues por supuesto, que venga el tránsito a poder regular esto, porque el muchacho que conducía esta motocicleta está pues tirado en el pavimento. El taxi con registro número 0057. Vemos exactamente que él estaba haciendo el giro de la calle pavimentada que viene específicamente de... esta L que conecta con la avenida Gabriela Núñez y la 21 de agosto. Así que bueno, a la espera del benemérito cuerpo de bomberos, a los cuales ya hemos hecho el llamado correspondiente. Vámonos por acá, compañero, para que veamos la motocicleta. Y bueno, todo el bumper le agarró. Ya vamos a tener exactamente el número de placa de este vehículo. Taxi número 0057 con placa HDX8397. Le acabamos de hablar al cuerpo de bomberos para que venga también. Ya hablamos al cuerpo de bomberos para que venga a asistir al joven. ¿Se tiene el nombre del joven para que la familia lo venga a auxiliar? Ok, bueno, ya dice que ya le habló a los familiares, así que, bueno, ahí que esté, porque, bueno, es un golpe bastante fuerte y también se necesita a tránsito que pueda venir a regular este sector, porque, pues, vean ustedes, el muchacho está en el pavimento y pues el vehículo también ha quedado en este sector. Un joven que viste zapatos, un tenis negros, calzoneta negra, un suéter negro y una mochila color azul. Qué bueno que por las personas aquí lo han auxiliado. Y bueno, esperemos que no sea algo grave, ¿verdad? El joven está ahí y pues, ¿quién era? Bueno, creo que él era el conductor de la unidad, ¿verdad? Entonces, bueno, vamos a tratar de ver si podemos hablar aquí con la persona que llevaba el taxi. ¿Usted conducía el taxi, mi amigo?
8: Sí, claro.
7: ¿Y qué fue lo que pasó?
8: No,
9: pienso que no.
8: Me dieron la...
7: ¿No lo vio, amigo?
8: No.
7: Bueno, no lo vio, dice que no. Así que, bueno, nosotros hacemos nuestro trabajo, ya le hablamos al cuerpo de bomberos para que venga acá. Y pues vean ustedes, también la ferretería El Carmen, que está colaborando en esta situación, colocando los conos correspondientes. Atención a todas las personas que se conducen por la calle 21 de agosto, a inmediaciones o acerca o enfrente de la ferretería El Carmen está sucediendo esta situación. Siempre hay que conducirse con precaución, porque pues para tener un accidente es pues en instantes, el joven pues está ahí, esperemos que no sea nada grave, pero veamos el bumper de este vehículo cómo ha quedado. La motocicleta pues no tiene placa correspondiente, es una motocicleta color negro, y bueno, no sé exactamente si vemos ahí raspones que tiene el joven. Ya le he hablado a los familiares, así que usted que se conduce por las distintas calles y avenidas de la ciudad, hay que tener mucha precaución, al igual que los motociclistas, ¿verdad? Así que bueno, con este reporte no tenemos el nombre del joven, no nos quisieron dar el nombre correspondiente, pero bueno, esperemos que pues se recupere lo más pronto posible. Espera de la ambulancia del cuerpo de bomberos para que pueda asistirlo. Con imágenes de Héctor Mejía, soy Martín Lazzaroni para TV Centro HD.
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4: Bueno, las investigaciones en los dos casos dirán las autoridades de tránsito qué fue lo que sucedió.
3: Bueno,
4: ¿dónde estuvo la culpabilidad?
3: El primer caso, trágicamente fallece el joven. En el segundo, desconocemos si tiene fracturas y el seguimiento, quién serán los responsables.
4: Bueno, pero si no tiene seguro social, tendrá que ir a Comayagua y con suerte que tengan material para hacer una radiografía.
3: Exactamente.
4: Si no tendrá que irse hasta Tegucigalpa. Vean este otro accidente. Es en Tabla B. Vean el de Tabla B. Yo trato de ver aquí, en este yo trato de ver dónde. ¿Ven ustedes algún señal de alto? Tenemos más o menos tres esquinas, ¿no?
3: Sí.
4: Y no se ve el alto. Ni en, si quitamos el rótulo,
3: imagínate.
4: Tampoco lo vemos. No. ¿Quién tiene el derecho a vía ahí? ¿Quién tiene el derecho a vía ahí? ¿Quién lo tendrá? Ahora, la velocidad de la motocicleta es impresionante.
3: Ahí bien,
4: no sé si tiene el derecho a vía porque no se ve, no lo logramos ver. Y esto es tabla B, se había dicho primero que es Comayagua. Pero la velocidad de la motocicleta, solo por tener el derecho a vía, por ejemplo, si tuviese la motocicleta el derecho a vía, solo por saber decir, este es mi derecho a vía, enfrentar una boca calle como lo están haciendo, es arriesgar su vida. Mientras el motociclista no entienda que con o sin derecho a vía, siempre perderá, seguiremos viendo de esto.
3: El amasijo de hierro del vehículo le protege de alguna otra manera, pero en la moto es directo el impacto, el golpe. Imagínese cómo sale volando ese muchacho queda en ese lugar y llegan las personas a colaborar.
4: Miren quién va en el vehículo. Se detuvo más adelante tranquilamente. El motocicleta, con razón o sin razón.
3: Entendemos el hecho de que las personas prefieran conducir la motocicleta porque les gusta, ahorran combustible, se ahorran.
4: Porque tráfico, la economía no les da para más.
3: Exactamente. Pero hay que tomar precauciones. Y no estamos satanizando y decir que solo los conductores de motocicleta tienen la responsabilidad o la culpa. Hay muchos conductores que van muy bien y viene un vehículo y les impacta.
4: Por eso yo sigo insistiendo, el de la motocicleta sensato debe andar siempre en precaución, porque perderá con derecho de vía o sin derecho de vía.
3: Se está hablando que los motociclistas ahora será prohibido que utilicen shorts y para conducir la motocicleta.
4: Aquí se dicen muchas cosas, incluso hace unos 15 días estaban hablando de 80 kilómetros en la carretera, 40 dentro de las ciudades, 20 si hay una escuela. No va, es puro bluff, puro cuento. Eso no.
3: No solo se muestran para que vean cómo es el impacto.
4: Y cae en la cuneta.
3: Es que menciono, doctor, esto, que no solo se muestran las imágenes para que vean cómo es el impacto y qué sucedió, sino para que tomen reflexión, para que tomen en cuenta en conducir, tomar precauciones.
4: Incluso un motociclista puede decir, porque eso pasa, cuando usted ve publicaciones, se molesta al motociclista, van a decir que el de la moto tiene la culpa. Yo no sé si tiene la culpa porque no veo un alto ahí en ningún lugar. No le puedo decir quién tiene el derecho de vía. Es tabla B, no como hay agua, como se había dicho anteriormente. Pero yo, ni con carro, ni aún conduciendo carro, pasaría una boca calle a esa velocidad.
3: Y es que es muy común, algunos conductores le ceden el paso a otro vehículo.
4: Ese es otro
3: problema. Pero viene la motocicleta y continúa y no se detiene para darle el paso.
4: Ese es otro problema.
3: Es ahí donde viene el impacto.
4: Y mire cómo se complican las cosas. Por ejemplo, vengan acá. Vengan acá, quiero explicar esto. Pasa seguro en todos los municipios de la ciudad. Usted está en una boca calle. Por ejemplo, voy a poner el ejemplo acá en Siguatepeque. Usted tiene la calle aquí del bufete del abogado José María Alemán y va a salir al Instituto General Muñoz Hernández. ¿Correcto? ¿Estamos claros?
3: Sí. Bien. Como del barrio abajo al Boulevard Morazán.
4: Exacto. Entonces usted se asoma a la boca calle y viene una persona, ¿verdad?, con educación vial, ve que el semáforo de la plaza está en rojo, que él no va a pasar, se detiene y le hace cambio de luces a usted para que usted pase al otro lado del bulevar y gire a la izquierda. Esa persona lo hizo educadamente con intención de que usted pueda pasar, porque él sabe de que no va a generar ningún paso si obstruye. Pero viene motocicleta volada por el lado derecho, incluso el lado derecho, donde es prohibido rebasar.
3: Exacto,
4: porque llevan el derecho de vía.
3: Y pasan y no le ceden
4: y se van a estrellar al otro
3: lado. Muy común es
4: cuando a mí me dan esos derechos de vía, yo sigo incluso con la precaución. No digo que no voy a tener ningún accidente, pero al menos intentaré hasta más no poder no accidentarme. Aunque me lo den, yo avanzo un poquito hasta que tengo claro de que no viene un loco en moto.
3: Sí, sí.
4: hasta que tengo claro.
3: Y mire,
4: que
3: y eso no solamente pasa con el conduciendo. Si hay un vehículo, ajá, de igual manera, y le cede el paso, oye, al peatón, al peatón, y le cede el paso al vehículo y le da la pasada, después viene una moto y lo atropella.
4: Mire,
3: porque eso pasa, eso no
4: ejemplo,
3: estamos inventando.
4: Por ejemplo, ¿no? cuando y con eso terminamos este tema. Cuando usted viene y está pasando, por ejemplo, el mercado San Pablo, ya vea, ya vaya hacia el barrio arriba o venga hacia la plaza. Me ha tocado venir detrás de vehículos que van señoras, señores que están en la mediana y quieren pasarse a la acera del otro lado. Entonces se detienen para darle el paso. Yo ni siquiera veo, yo estoy viendo por el retrovisor a qué horas, porque ya he visto cómo han atropellado a la gente, porque viene la moto rebasando por la derecha y se los lleva. ¿Y quién tiene la culpa? El peatón, no el loco peatón de la moto que viene por el lado derecho a velocidad imprudente. ¿Cuántas veces ha pasado eso?
3: Yo me salvé.
4: ¿Cuántas veces ha pasado eso?
3: Yo me salvé una vez.
4: ¿Cuántas veces han visto eso?
3: Con mi hija me salvé. Si fueron así, pero que casi a desgracia iba a suceder. Y no digamos, mucha gente le ha pasado eso.
4: Tal vez con que aprendan de estos accidentes unos 10, ya es ganancia.
3: Ya es ganancia.
4: Entre cientos de miles. Porque dicen que hay como 500,000 motocicletas.
3: Eso es el parque vehicular.
4: Y solo tienen licencia como 110,000. Lo dijo el director de viabilidad.
3: Imagínese.
4: Vamos a la pausa. Regresamos.
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0: Bien, continuamos con la información a través de TV Centro Noticias Estelar. Damos paso al primer resumen, al primer bloque de noticias nacionales. El primer segmento que destaca el que el Congreso Nacional, pues, archivó la petición del juicio político contra diputados debido a que no alcanzó el mínimo de firmas válidas exigidos por la ley. Esto, entre otras informaciones, en las notas nacionales hoy.
1: Congreso archiva solicitud de juicio político contra 80 diputados nacionalistas y liberales. El Congreso Nacional desestimó y ordenó el archivo definitivo de la solicitud de juicio político promovida por organizaciones campesinas contra la Junta Directiva y más de 80 parlamentarios de distintas bancadas. La decisión fue adoptada luego de que el informe técnico del Registro Nacional de las Personas determinara que la iniciativa ciudadana no alcanzó el requisito legal mínimo de firmas y huellas dactilares autenticadas. La petición de juicio político había sido introducida por grupos ciudadanos, campesinos e indígenas a principios de agosto, en rechazo a la aprobación del decreto 107-2026, que contiene la ley para el fortalecimiento y protección del sector agroindustrial. Tras la recepción del documento, la Secretaría Parlamentaria remitió el expediente al órgano registral para verificar la validez de los respaldos presentados. Durante la sesión del Pleno, las autoridades de la Secretaría dieron lectura al informe institucional que detalló las inconsistencias encontradas en la documentación enviada por los promoventes. Honduras frente a Centroamérica. ¿Qué tan diferente es su nuevo modelo eléctrico? Honduras está a punto de iniciar uno de los cambios más importantes en la forma en que organiza su sistema eléctrico, ya que por primera vez, la Empresa Nacional de Energía Eléctrica, ENE, dejará de concentrar bajo una misma estructura la generación, transmisión y distribución de la energía. La nueva Ley de Justicia Energética ordena separar esas actividades en empresas distintas y crea un operador del sistema y del mercado, OSM, independiente. También abre la posibilidad de que nuevos actores participen en la comercialización de energía y en la construcción de infraestructura de transmisión. El camino no significa, sin embargo, que Honduras vaya a privatizar la ENE, explicaron las autoridades. Las nuevas empresas continuarán bajo la propiedad estatal, por lo que la reforma modifica la estructura y el funcionamiento del sector, pero mantiene en manos públicas los activos estratégicos. Galón de diésel alcanza precio nunca antes visto en Honduras. El galón de diésel en Tegucigalpa y alrededores se cotiza esta semana en 145.69 lempiras, el precio histórico nunca antes registrado en Honduras, aunque el repunte es aún más alarmante en sectores apartados de Olancho y gracias a Dios, donde roza los 200 lempiras. Desde el pasado lunes 7 de septiembre a las 6 de la mañana, la gasolina superior vale 139.88 lempiras, la regular 129.04 y el diésel 145.69 lempiras. En Honduras, el precio máximo histórico del galón de gasolina superior de 147.30 lempiras se registró en la semana del 25 al 31 de mayo del 2026 en Tegucigalpa, impulsado por conflictos en Medio Oriente. Mientras el precio pico más reciente de la gasolina regular por galón en la capital, 134.85, fue en la semana del 1 al 7 de junio y del diésel 141.67 lempiras en la semana del 4 al 10 de mayo anterior. Debido a la falta de carreteras y la necesidad de trasladar el carburante en embarcaciones o avionetas, el precio por galón en comunidades de Olancho y gracias a Dios suele incluir un recargo considerable por concepto de flete, dependiendo de qué tan alejada esté la localidad. Para TV Centro de Noticias, Eduardo Zelaya.

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dólar en Honduras. Compra 26 lempiras con 87 centavos. Venta 27 lempiras. Dólar en Centroamérica. Costa Rica. Compra 444 colones. Venta 458 colones. Guatemala. Compra 7 quetzales con 40 centavos. Venta 7 quetzales con 79 centavos. Nicaragua. Compra 36 córdobas con 30 centavos. Venta 37 córdobas con 15 centavos. Euro en Honduras. Compra 29 lempiras con 31 centavos. Venta 33 lempiras con 32 centavos. Precio del café.